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0: Excelente mañana, de esta manera ya estamos nosotros de vuelta iniciando Conexión Internacional. Un abrazo grande a todos los que están en sintonía con nosotros, a la gente que ya está en este momento situándose en sus lugares de trabajo. Ya nosotros también estamos dispuestos a iniciar una jornada bastante importante, el segundo capítulo ya de la semana en Conexión Internacional, y bueno, vamos iniciando estos primeros toques para poder ya dar inicio a esta jornada extendida, jornada laboral. Parcialmente nublado es lo que nos marca la Dirección de Meteorología, una temperatura de 17 grados a estas horas de la mañana, poca probabilidad de precipitaciones, al menos lo que marca el digital. Hay que ir viendo esto, actualizando. La humedad sí, alta, bastante, 94% a estas horas de la mañana. El viento está a 6 kilómetros en la hora, un viento normal, se podría decir, en su secuencia. Nosotros que estamos implementando este formato de música y noticias como todos los días, acompañándoles, entregándoles nuestra propuesta, queriendo compartir con ustedes. Como siempre, como lo hacemos día a día, nosotros también presentando un poco a las empresas que hacen posible que podamos estar todos los días a estas horas de la mañana con ustedes. 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
0: Información que se propicia, información que se descubre, que se busca. Esa es la que nosotros tenemos para ustedes como todos los días, para poder estar activando ya esta que es una mañana excelente para nosotros y ojalá también para ustedes. Y como siempre, nuestro compañero, nuestro aliado en informaciones ahí desde exteriores, Eulalio, que ya seguramente también está al pie del cañón, como siempre, recorriendo desde tempranas horas puntos de la ciudad, y ya vamos a hacer el primer contacto, el primer intento para estar con él también de esta manera en esta jornada de martes. Muy buenos días, Eulalio, bienvenido.
2: Darío.
0: Sí, te escucho.
2: Muy buenos días. Sí, ahí estamos. Buen día, Darío. Buen día a la audiencia de Radio Progreso FM. Bueno, estamos en una nueva jornada ya con las informaciones destacadas de estas últimas horas. Y bueno, ayer nosotros estuvimos pasando el resumen de lo que dejó el fin de semana en materia de novedades aquí desde la comisaría número 18. Arranco con una información nueva. Es una primicia que tenemos nosotros, que nos levantamos un poquito más temprano, ¿verdad, Darío?
0: Exacto.
2: Ya saludándote a vos, a la audiencia, y de paso ya estoy en compañía del comisario principal Jorge Monjes. Es el nuevo jefe de la comisaría número 18 de Santa Rita, asumió ayer. Entonces somos los primeros en tener la posibilidad de charlar con él, de conocer su sistema de trabajo y otras consultas más, ya aprovechando este primer bloque, si te parece bien, Darío.
0: Excelente, excelente, le damos la bienvenida entonces, y claro, desde luego, una información más que importante para toda la ciudadanía.
2: Bueno, comisario Jorge Monjes, ya tiene el sistema de retorno. Darío Delgado te escucha desde los estudios de Radio Progreso FM. Darío, ya tiene el sistema de retorno el nuevo comisario de la ciudad.
0: Bienvenido, comisario, primero que nada a la ciudad de Santa Rita, bueno, también aquí al aire de la 88.3, la radio más importante de la ciudad y también del sur de la región. Y bueno, desearle todo el éxito del mundo, primero que nada, a su trabajo, y que pueda usted llevar adelante la seguridad de la ciudad, una ciudad dentro de todo muy tranquila, muy progresista, muy trabajadora. Bienvenido, comisario, y bueno, también nos ponemos a las órdenes de ustedes.
3: Muy buenos días, señor, para usted y para toda la audiencia en general. Asimismo, yo estoy asumiendo como jefe acá de la comisaría. de Santa Rita desde ayer en horas de la tarde por disposición de la superioridad y vine a trabajar con toda la ciudadanía y también estoy a disposición a las órdenes de las 24 horas para poder llevar esta tarea en forma conjunta, que es muy importante la seguridad para toda la ciudadanía en general.
0: Exactamente, comisario, cuando uno viene a ocupar un cargo como este, muy importante, uno recibe un informe, recibe información del lugar donde va a venir, de la ciudad donde va a venir a recalar. ¿Cómo es el proceso para cuando usted es designado a un punto del país? ¿Qué es lo que recibe y qué es lo que espera también, verdad, desde su trabajo, desde su lugar, verdad?
3: Sí, señor, así mismo es. Lo que todos esperamos es trabajar en forma conjunta con todos los personales que ya está en esta dependencia. Nosotros ya como jefe somos administrativos, somos los responsables de llevar esa seguridad en forma correcta y trabajar con toda la ciudadanía en general e ir apretando en donde hace falta más. La presencia policial es muy importante, la patrulla preventiva. Ahora mismo he visto que ya se cargó bastante personal en esta ciudad y vamos a ir tratando de solucionar aquellos pequeños inconvenientes que hay. Todos sabemos que Santa Rita es una ciudad pujante, trabajadora, y vamos a tratar de brindar esa anhelada seguridad para que la ciudadanía en general pueda transitar libremente y sin ningún inconveniente.
0: Excelente. Comisario, este traslado, creo que le dicen también de manera técnica a ustedes. ¿Usted viene de qué punto del país en estos momentos para ocupar este cargo aquí en Santa Rita?
3: Sí, señor. Yo estuve actualmente, o sea, que estuve hasta el día de ayer en la ciudad de Coronel Oviedo como titular en la comisaría 22 Capital Roba. Y como todos sabemos, hubo un cambio de director y mi director también confió en mi persona y vine con él para trabajar en forma conjunta. El director es zona de acá de Ciudad del Este.
0: Exactamente, bueno, ojalá que sea con todo el éxito que corresponda, que podamos estar siempre en comunicación. Nosotros, comisario, siempre hacemos las visitas correspondientes a las instituciones para observar un poco el trabajo también que están haciendo, pero más que nada lo que queremos es ser también un apoyo logístico para ustedes en todo lo que sea la parte de comunicación. Es importante que el ciudadano sepa sus derechos y también sus obligaciones, definitivamente. Entonces, ponernos también a la orden. Ahí está Eulalio, que es nuestra persona encargada de cubrir todo lo que es la parte de exteriores. También nosotros con ustedes, contentos siempre. Un cambio siempre trae algo de renovación, seguramente, algo de espíritu positivo. Entonces, comisario, desearle un muy buen trabajo, que usted sepa que también los medios de comunicación estamos a las órdenes de ustedes y que todo el desarrollo a partir de ahora en cuanto a su labor sea de éxito por sobre todas las cosas.
3: Muchísimas gracias, señor. Y como todos sabemos, es muy importante trabajar en forma conjunta con la prensa. Muchas veces llega primero la información a la prensa y posteriormente nosotros nos enteramos. Entonces es muy importante ese diálogo y tratar de trabajar en forma conjunta para poder solucionar cualquier inconveniente que surja dentro de nuestra área de responsabilidad. Y como empecé a decir, estoy las 24 horas abiertas para todo público, para toda la ciudadanía en general, y Dios quiera que todo nos salga bien.
0: Excelente. Vladio, si tienes alguna consulta también para el comisario, creo que más que excelente tener las primeras palabras de la persona que ahora va a regir los destinos de la Policía Nacional, al menos en el trabajo que corresponde a la ciudad de Santa Rita. Entonces, nosotros enterándonos de esto también a través de la 88.3, más que importante para todos los oyentes que están con nosotros en sintonía.
2: Sí, nada más de ampliar un poco la información que ya él mismo brindó. Viene como una persona de confianza el nuevo director de la décima. Entonces, ¿qué es el nuevo director entonces, comisario, para valer un poco también de tu presencia aquí por Santa Rita y este cambio que hubo en el Alto Paraná?
3: Sí, señor, nuestro nuevo director es el comisario general inspector Jorge Aquino, que también ya estuvo años atrás trabajando por Ciudad del Este, era el jefe de la GEO anteriormente y ahora es el nuevo director de zona.
2: Bueno, como ya decía nuestro compañero ahí en estudio, nada más que desearle éxitos en sus funciones. Vamos desviando, ¿te parece bien, al comisario? Y agradecerle por su tiempo, porque yo estaba entrando a la comisaría, siempre paso por acá tempranamente para ver algunas novedades, me saluda, le saludo, hablo con el oficial de guardia, entonces me dice, es el nuevo comisario, y ya entramos al aire así automáticamente, Darío. No tuvimos tiempo ni saludarnos ni presentarnos bien, entonces esto lo estamos haciendo en vivo, en directo a través de nuestro medio. Darío, para ir despidiendo al comisario Jorge Monjes.
0: Comisario Jorge Monjes, como le digo, como nos ponemos también a disposición nuestra, y estas son las informaciones que creo son muy importantes. Como lo habíamos hecho anteriormente, le hacemos también a usted la invitación cordial para que en algún momento, cuando el tiempo le dé, cuando usted tenga ese momento de pausa, aunque es muy difícil que ustedes tengan un descanso, pueda también acercarse aquí a los estudios de la radio para hablar un poco más extenso de lo que sería el trabajo de ustedes, lo que ustedes están proyectando. Seguramente tiene ya en su cabeza, en el papel, en la computadora, una idea de lo que va a ser el trabajo a poner dentro de la ciudad. Entonces, cuando se pueda coordinar un poco un trabajo de producción y tenerlo aquí también en los estudios para hablar un poco más extendido de lo que es la labor de ustedes, para que la gente también conozca. De repente pasan tantas cosas y la gente solamente critica, pero uno a nivel institucional también, para que pueda explayarse mejor sobre la tarea que llevan adelante ustedes desde la Policía Nacional. Así que contentos, felices, con una vez más, que sea con éxito. Y bueno, aquí las puertas abiertas de Radio Progreso también para todos ustedes.
3: Sí, señor, exactamente. Me gustaría la próxima semana por ahí acercarme a nuestro estudio para poder conversar y para poder escuchar también a la ciudadanía en general su opinión, y para poder evacuar cualquier duda que exista para todo el público en general. Yo soy un personal policial muy abierto, ya tengo bastantes años de servicio en la Policía Nacional. Digo que soy ya profesional porque nunca trabajé en la parte administrativa, siempre trabajé en la parte operativa, y este es mi fuerte como Policía Nacional. Entonces no hay ningún problema y vamos a estar coordinando. Voy a tratar de enterarme de toda la situación, de todo lo que acontece acá en la ciudad, y posteriormente para ir a debatir, si le parece bien, señor.
0: Excelente, excelente, excelente. Ahí entonces, Eulalio, después ya nosotros vamos a ir coordinando con el comisario el día que esté menos ocupado. Entonces ya dejamos como tarea también eso para próximas ediciones. Excelente, Eulalio, me parece más que importante este contacto en el inicio de nuestra tarea esta mañana.
3: Gracias, comisario. Un placer, y como de siempre, a las órdenes. La hora que sea, mi teléfono, mi disponibilidad, siempre atento para ustedes.
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0: De esta manera, entonces, ahí el contacto directo desde la comisaría número 18, bueno, asumiendo entonces el nuevo comisario principal en la ciudad de Santa Rita. Eulalio, ¿estás todavía en línea?
2: Sí, señor, para hacer nuestro cierre de nuestro saludo, vendría a ser que se extendió casi 10 minutos al menos, pero la información así lo requiere, como se dice coloquialmente en la jerga de los mobileros. Entonces aquí estuvimos nosotros presentes ya hablando para toda la audiencia de Conexión Internacional con el nuevo comisario de la comisaría número 18. Bueno, siguiente contacto, ya vamos a estar con otras informaciones, si te parece bien, Darío.
0: Excelente, muy bien. Reitúo esto en información más que importante. En el próximo segmento seguimos con más contenido, mi querido Eulalio. Muy buen día para vos también en todas nuestras actividades.
2: Hasta el siguiente contacto.
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0: Vamos con este cierre de la primera media hora de programa rápidamente, y en instantes ya regresar para seguir con más contenidos. De esta manera entonces abrimos ya con una información muy, pero muy importante. Aquí en los estudios de la radio entonces para todos ustedes, y en exteriores ya inicia Conexión Internacional. Sean todos bienvenidos.
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1: Gracias, Darío. Continuamos, como siempre, con las informaciones en las primeras horas desde Exteriores. Esta vez estamos aquí desde la Secretaría de la Junta Municipal para hacer conocer a la audiencia todo lo tratado ayer en plenaria, donde estuvieron debatiendo puntos importantes los legisladores de nuestra comunidad, los señores concejales. Para el efecto, estoy con el señor Miguel Ángel Ortiz para pasarnos el resumen. Muy buenos días para Radio Progreso.
2: Muy buenos días a la audiencia, si es los miembros de la Junta Municipal, estoy participando en la sesión ordinaria de esta corporación legislativa. Entre los temas tratados ayer más importantes, podemos destacar una nota presentada por vecinos del barrio Unión 2, a través de una minuta oral presentada por el concejal municipal Adrián Urlau para dar mesa de entrada al pedido de esta gente del barrio Unión 2, en la cual solicitan el acompañamiento de esta corporación legislativa para que se agilicen los trámites administrativos tendientes al loteamiento y regularización dominial de nuestro barrio. Asimismo, sigue diciendo la nota, solicitan como primeras medidas se disponga la realización de un censo completo de las familias ocupantes del barrio, la elaboración de un plano georreferenciado del asentamiento, la emisión de un certificado de ocupación para cada familia residente. Al respecto, la plenaria de esta corporación legislativa ha creído conveniente aprobar el pedido correspondiente presentado por vecinos del barrio Unión 2 de nuestro distrito, en la cual se remitirá una copia de la nota respectiva al Ejecutivo Municipal. Entre otros temas, hemos recibido un dictamen presentado por la Comisión Asesora Permanente de Hacienda y Presupuesto, que lo va a analizar el dictamen presentado por la Asesoría Contable de la Junta Municipal, recomienda la aprobación del proyecto de ordenanza municipal por la cual se amplía y modifica el presupuesto general de la Municipalidad de Santa Rita correspondiente al ejercicio fiscal 2026. Este dictamen fue puesto a consideración de los señores concejales, siendo aprobado por unanimidad de sus miembros. Entre otros temas, hemos recibido una minuta escrita presentado por el concejal municipal Dio Coronel, a fin de solicitar a la Intendencia Municipal que mediante su departamento de obras procedan a la reparación del empedrado de la calle de acceso al barrio San Ramón y la calle General Génez, así como la construcción de un badén. La mencionada calle presenta numerosos baches que dificultan el tránsito utilizado día a día por los vecinos. Al respecto, la plenaria de la Junta Municipal ha creído conveniente a que dicha minuta pase a las comisiones asesora permanente de Planificación, Urbanismo, Ordenamiento Territorial para su estudio y posterior consideración. Entre otros temas, otra minuta escrita presentada por el concejal municipal Dio Coronel a fin de solicitar a la Intendencia Municipal que mediante su Departamento de Obras y el Departamento de Servicios procedan a la reparación de la protección metálica del parque infantil existente en la Plaza de la Juventud, que fue dañado por la caída de un árbol, como se observa en las imágenes. Igualmente solicita que se proceda a la poda de los árboles existentes y la tala definitiva de aquellos árboles que por su antigüedad representan un peligro de caída ante las personas. Al respecto, la plenaria de la Junta Municipal, viendo la importancia presentada por la minuta escrita, ha creído conveniente su estudio sobre tablas, siendo aprobado por unanimidad de sus miembros, para lo cual se remitirá el pedido correspondiente al Ejecutivo Municipal. De los temas más importantes tratados ayer, es todo lo que podemos informar a la Junta Municipal.
1: Muchísimas gracias.
2: Muchísimas gracias a ustedes.
1: Ahí estuvo el resumen de los temas más importantes tratados ayer en plenaria, Darío.
0: Excelente, entonces, el resumen completo siempre con don Miguel, que nos atiende deferentemente, y bueno, nosotros también poniéndonos a la orden siempre para poder extraer y tener estos contenidos informativos de Eulalio en esta primera hora, muy redundante y con todo lo que es el contexto de lo que pasa en nuestra ciudad también.
1: Así mismo, Darío, siempre estamos abocados a la tarea nuestra de cada jornada de buscar todas las informaciones y obviamente las que son más relevantes. Bueno, esto es lo que podemos informar aquí de exteriores con referente a...

0: la Junta Municipal, y cualquier información que vaya surgiendo en el transcurso vamos a estar nuevamente en contacto con ustedes al aire.
1: Excelente, muchísimas gracias. Cuando la información lo requiera, estamos de vuelta con vos. Excelente trabajo y damos seguimiento a todo lo que vaya ocurriendo en nuestra ciudad, mi querido Eulalio.
0: Hasta el siguiente contacto, Darío.
1: Excelente, ahí entonces la información de primera mano con nuestro compañero desde Exteriores.
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1: Y vamos avanzando en esta primera hora de programa, prácticamente cierre de nuestros primeros 60 minutos dentro de lo que es el formato de música y noticias de Conexión Internacional también, para ir, bueno, nosotros detallando un poco lo que pasa en nuestra ciudad. La verdad, se enteraron primero aquí y nosotros haciendo siempre el seguimiento de los contenidos. 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Rápidamente, vamos a actualizar un poco qué nos dice la Dirección de Meteorología a estas horas de la mañana en nuestra ciudad. Tenemos 17 grados de temperatura. Las probabilidades de precipitaciones están bajando 9% nada más. Mayormente nublado es lo que nos marca nuestro digital a estas horas de la jornada. La humedad en un 93%. El viento sopla a 8 kilómetros en la hora. Aumentó un poco el movimiento, el viento principalmente aquí en el conurbano. Queremos ir proyectando la mañana, tenemos mucho contenido informativo que vamos a ir desarrollando ya en el siguiente bloque. 2 horas aún tenemos de programa, así que mucho todavía por delante. En esta jornada de martes, un martes muy, muy interesante que se presenta ya en este octavo mes del año. Rápidamente ya nosotros estamos ingresando en otro mes que se proyecta importante y rápido, por sobre todo las actividades, la actualidad, los contenidos, todo está aquí dentro de nuestra frecuencia. 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Ahí también pueden estar ingresando directamente a una página, a www.radioprogresofm.com.py, desde donde pueden escucharnos en un link que está preparado justamente para la plataforma digital. 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Todo eso a través también de la FM, nuestra radio convencional, la FM, la que siempre está con ustedes 24 horas al día, los 7 días a la semana.
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1: Cerrando esta primera hora y esperando que nos acompañen en la segunda y en la tercera. Hay mucho todavía por delante. Queremos ir nosotros trasladando la comunicación, el formato de música y noticias a través del 88.3 para todos ustedes. En instantes ya regresamos con más contenido informativo aquí en el 88.3.

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0: Vamos iniciando ya la segunda hora de programa completa, claro, ahí estamos, los segundos 60 minutos de conexión internacional, también ya nosotros aquí estamos predispuestos a poder compartir con ustedes informaciones, contenido, actualidad. 17 grados de temperatura nos marca la Dirección de Meteorología, una jornada fresca se podría decir, diferente a la de ayer. Hoy tenemos otro marco de, en cuanto al clima se refiere, ayer tuvimos algunas gotas, una mague de que pareciera que iba a venir una lluvia importante, pero no ha sido así. Hoy amanecimos con esta temperatura que se mantiene y estamos viendo mucha inestabilidad. La alerta por tormenta eléctrica también hace dos días que aparece aquí dentro del extendido. Creo que esto podría ser también porque vemos un cambio para el día de mañana y el día jueves también dentro de lo que anuncia la Dirección de Meteorología. Vamos a ir viendo todos estos detalles en instantes nada más.
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0: 17 grados de temperatura, como ya les habíamos dicho, les habíamos informado, mayormente nublado la ciudad y con todo el movimiento de este día martes, nosotros donde queremos también estar entregando más contenido informativo, diferentes ámbitos, diferentes niveles de comunicación y de información en la mañana.
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0: Y pasando ya por lo que ha sido la información a nivel local, todo lo que se viene viendo a nivel de la ciudad de Santa Rita, así como también en otros puntos muy importantes para nosotros, a nivel regional, a nivel departamental y a nivel nacional también están las informaciones. Vamos a este título. Se está comiendo a crédito. Almaceneros alertan por la vuelta masiva de los fiados. Dice esta información, ¿de qué se trata? El presidente de la Asociación de Almaceneros Minoristas del Paraguay, Luis Ibarra, manifestó la preocupación del sector ante el incremento de familias que recurren nuevamente al tradicional fiado para comprar alimentos y productos básicos. Señaló, el fenómeno ya no se limita a clientes habituales con dificultades económicas, sino que alcanza a hogares que anteriormente pagaban al contado. Durante entrevista con medios de prensa, en este último tiempo hay un aumento de familias que antes no pedían, dice. El dirigente explicó que el crecimiento de las compras financiadas con tarjetas de crédito también refleja una mayor dependencia del crédito para cubrir gastos cotidianos, situación que considera una señal de alerta. Nos estamos dando cuenta de que se está comiendo a crédito prácticamente. Para poder comprar productos básicos de la alimentación hay que pedir crédito y eso ya es una alarma bastante preocupante, sostuvo. Ibarra indicó que esta situación termina repercutiendo directamente en las despensas, ya que muchas personas cuando agotan el límite de sus tarjetas de crédito recurren al fiado como última alternativa para abastecerse. Baja morosidad, pero con mayores preocupaciones. ¿De qué se trata esto? Pese al incremento de los pedidos de fiado, el presidente del gremio aseguró que el nivel de incumplimiento sigue siendo reducido, ya que los comerciantes solo conceden créditos a clientes de confianza. Estimó que la morosidad no alcanza el 1% debido a que quienes reciben mercaderías fiadas saben que si no cumplen con el pago en la fecha acordada, pierden la posibilidad de volver a acceder a ese beneficio. No obstante, reconoció que cada vez más despensas optan por dejar de ofrecer esta modalidad ante el temor de que el deterioro económico provoque un aumento de los impagos. Tarjetas con líneas pequeñas, las más utilizadas. Habla también de esto. Durante la entrevista también se mencionaron datos del Banco Central sobre el crecimiento del crédito al consumo. Ibarra recordó que se emitieron alrededor de 2,5 millones de tarjetas y señaló que las de menor línea de crédito son las que más se utilizan para la compra de alimentos. Los conductores del programa agregaron que las tarjetas con límites inferiores a 3 millones de guaraníes registraron un crecimiento superior al 50% en el último año y presentan una morosidad del 7,4%, muy por encima del promedio general del sistema financiero, que se ubica en 2,7%. Además del incremento del fiado, Ibarra abordó las dificultades que enfrentan las despensas para mantenerse en el mercado frente al avance de las tiendas de conveniencia y otros formatos comerciales. De esta manera, entonces, comentó que muchos pequeños comercios se ven obligados a diversificar sus servicios para seguir siendo competitivos. Entre las estrategias mencionó la venta de comidas rápidas, artículos de librería y regalos, el cobro de servicios, la ampliación de horarios de atención y otras alternativas para atraer clientes. Según indicó, la competencia es más intensa en las ciudades, donde la presencia de grandes superficies comerciales es mayor, mientras que en el interior del país las despensas logran mantenerse con mayor estabilidad. Y también señaló que factores como pagar alquiler o contar con local propio influyen directamente en la posibilidad de sostener este negocio.
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0: Pasamos a otra información. Dentro del gobierno nacional se prepara un proyecto para elevar tope del déficit fiscal. Tras la reunión de exministros de Hacienda con el presidente Santiago Peña, uno de los participantes adelantó que se trabajará en ampliar el déficit fiscal, además de presentar un proyecto de convergencia. Germán Rojas, Benigno López, Manuel Ferreira, Miguel Gómez, César Barreto, Oscar Llamosas, Marco Aliceche y Juan José Galeano participaron de la reunión con el mandatario Santiago Peña y el actual ministro de Economía, Oscar Lovera. La invitación fue para contarnos cómo está la situación de las cuentas públicas, la cuestión fiscal y el plan que tienen para ir recomponiendo las cosas. Fue una muy buena conversación, comentó Benigno López. Se anunció la presentación de un proyecto de ley de ampliación del déficit fiscal y de un proyecto de convergencia en el tiempo. Se avanzará en ambos casos. hay un tope fijado por ley y eso va a tener que modificarse. En eso está trabajando el Ministerio de Hacienda. Se reconoce una deuda de unos 1.000 millones de dólares, un monto que se prevé pagar a través de programas que se presentarán en los próximos días. Lo más complejo está en el Ministerio de Salud. El vocero presidencial, Guillermo Grance, anunció en su momento, será el ministro Oscar Lovera quien comunique las medidas a ser implementadas.
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0: Y en este repaso de contenidos informativos vamos a esta, que también es de interés general. Vallejo anuncia audiencia pública para evaluar medidas contra fraudes cibernéticos. La diputada de Patria Querida, Rocío Vallejo, manifestó que impulsará una audiencia pública con el respaldo de la exministra de Defensa Nacional, María Liz García de Arnold, con la finalidad de evaluar medidas contra fraudes cibernéticos tras el vaciamiento de su cuenta bancaria. Recordó que en el Congreso Nacional sigue pendiente el tratamiento de un proyecto de ley sobre ciberseguridad. No dudo de esta, que esta sea una gran red, evidentemente tienen tecnologías y gente detrás que debe caer para que no siga causando daño a tanta gente. Muchos son los afectados. Esto es preocupante y debemos estar alertas, enfatizó. Acotó también que haremos una audiencia pública. Ya tuve comunicación con María Liz García de Arnold, quien fue ministra de Defensa Nacional y había presentado un proyecto sobre ciberseguridad. Mañana miércoles me reuniré con ella, o sea, para el día de mañana entonces, para ver qué medidas se puede tomar. De esta forma la legisladora denuncia vaciamiento de su cuenta. Ya están identificadas las personas. Ambos son venezolanos, es lo que informó entonces la senadora, bueno, que sufrió también esta vulneración de su seguridad a nivel de cuentas. Imagínense ustedes a lo que se está llegando. Entonces, la preocupación y algún proyecto que pueda hacer que estemos nosotros alertas a través de nuestros celulares y que nos permita también tener la seguridad de que nadie va a irrumpir en ese espacio realizar este tipo de fraudes como ha pasado con la senadora. Realmente algo inaudito lo que ha vivido en estas horas.

Y así nosotros estamos en otra media hora más compartiendo con todos ustedes aquí en esta mañana de martes, en esta segunda hora, en la tercera media hora ya, donde nosotros nos vamos posicionando dentro de la mañana. Excelente entonces, con informaciones y con todo lo que es contenido, como lo hacemos día a día, siempre tratando de llevarles la noticia en primer lugar. Vamos a buscar, justamente quería acotarles este tema de lo que es la situación que se presenta con la diputada sobre el tema del vaciamiento de las cuentas. Ciberdelincuencia, la policía advierte sobre robo de celulares para vaciamiento de cuentas. Hay que tener cuidado con esto. La Policía Nacional detuvo a un hombre justamente sobre esto y vamos a dar seguimiento a esta muy interesante información. Nosotros cerrando ya prácticamente otra media hora más de programa. En instantes vamos a estar regresando para más contenido en la mañana de Progreso, porque tenemos mucho, mucho por comentarles y estar con ustedes aquí en la mañana. De esta manera entonces, secuencia de música y noticias, formato de todos los días, martes 24 de las 8, seguimos en conexión internacional para todos ustedes. En instantes regresamos.

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0: Y en la mañana de Progreso estamos en esta, que es la segunda hora completa de programa. 44 minutos han pasado de las 8 en toda la República del Paraguay. 18 grados de temperatura. Así vamos avanzando, mayormente nublado, nos dice aquí nuestra página digital que distribuye la información también. Pero todo tiende a ir mejorando, al menos en el transcurso del día para este martes. Vamos a ir viendo también el extendido más adelante ya también, en todo lo que es nuestro proceso dentro de los contenidos informativos. 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
0: 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También acompañándonos como todas las mañanas.
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0: Informaciones y contenidos que tenemos dentro de la mañana, y nosotros que queremos estar con ustedes también con estos datos importantes. Cuando alcanzamos 47 de las 8, queremos seguir desarrollando noticias.
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0: Noticias que nos llegan de diferentes puntos del país y que nosotros compartimos también. Aquí en Alto Paraná, más de 600 personas acceden a tratamientos odontológicos en jornada de atención. El distrito de Juan Oleari del departamento de Alto Paraná fue escenario de una jornada de atención odontológica que permitió beneficiar a cerca de 600 personas, entre niños, niñas, adultos, personas mayores y con discapacidad, mediante la realización de más de 870 procedimientos odontológicos. Durante la actividad se concretaron tratamientos como limpieza de caries, extracciones dentales, eliminación de sarro y otras prestaciones orientadas al cuidado de la salud bucodental. La cantidad de procedimientos superó el número de pacientes atendidos, debido a que, en numerosos casos, una misma persona recibió más de un tratamiento de acuerdo con sus necesidades odontológicas. La jornada de atención permitió que personas de distintos grupos de edad recibieran atención profesional en el cuidado de la salud bucodental. Esta iniciativa fue posible mediante el trabajo articulado entre la Dirección Nacional de Salud Bucodental del Ministerio de Salud Pública con profesionales del Centro de Salud de Juan de Oleari de la décima región sanitaria Alto Paraná, la Universidad de Valencia, España, Uninorte y la Municipalidad de Juan de Oleari, y también instituciones que unieron esfuerzos para acercar prestaciones odontológicas a la población.
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0: Y este tema muy interesante y a tener en cuenta, advierten sobre nueva modalidad de estafa con falsas multas de tránsito. Atención con esto. El Ministerio de Tecnologías de la Información y Comunicación, MITIC, hizo un importante aviso a la ciudadanía tras detectar la aparición de mensajes fraudulentos relativos a supuestas multas de tránsito.

0: La institución advirtió que se trata de un esquema de estafa cibernética diseñada para engañar a los conductores, apoderarse de sus datos personales o robar dinero. El organismo estatal alertó a la población sobre los riesgos de responder a estas notificaciones sospechosas o hacer clic en los accesos web adjuntos. No caigas en la trampa. Si recibes mensajes sobre supuestas multas de tránsito con enlaces para pagar o confirmar datos, no ingreses ni respondas. Se trata de una modalidad de estafa. Verifica siempre la información únicamente por los canales oficiales, indicó. ¿Cómo opera la estafa y qué medidas tomar? Atención a esto. Los ciberdelincuentes suelen utilizar técnicas de ingeniería social mediante mensajes de texto, SMS o aplicaciones de mensajería, simulando ser municipios o entidades de control vial para generar alarma en el usuario bajo la amenaza de recargos o sanciones inmediatas. Las autoridades recomiendan aplicar los siguientes pasos de medidas en seguridad para evitar ser víctimas de estos ataques. No ingresar a enlaces sospechosos, evitar abrir cualquier link que redirija a pasarelas de pago no verificadas o formularios de recolección de datos. No proporcionar información confidencial. Ninguna institución oficial solicitará números de tarjetas de crédito, contraseñas o claves bancarias a través de mensaje de texto. Mucha atención con este punto. Verificar exclusivamente en canales oficiales. En caso de dudas sobre una posible infracción, consultar directamente en las sedes municipales correspondientes, los portales web oficiales o las líneas telefónicas habilitadas de la comuna. Estos son los pasos más importantes, pero aquí hay un paso trascendental. No proporcionar información confidencial. Ninguna institución del municipio, el departamento, de las gobernaciones o del estado solicitará números de tarjetas de crédito, contraseñas o claves bancarias a través de mensaje de texto. Esto es la información que tenemos que guardar ahí en la memoria siempre y estar atentos con esto. Cuando llegan este tipo de mensajes, entonces estar alertas, atentos y, como siempre decimos y como dice también esta información, cuando llega un mensaje SMS o por WhatsApp, no abrir el link definitivamente cuando parece dudoso. Así uno se evita mayores dolores de cabeza. Esta información más que importante entonces para dar seguimiento también sobre lo que dice el MITIC. Advertencia sobre nueva modalidad de estafa con falsas multas de tránsito.
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0: De esta manera estamos nosotros ya viendo todos los datos que tenemos en cuanto a informaciones y contenidos para ir cerrando la segunda hora de programa. Nosotros que vamos formando parte también de esta secuencia del formato de música y noticias. Como ya saben ustedes, aquí en la ciudad de Santa Rita, el nuevo comisario principal, entonces Jorge Morini Monjes, con el que estuvimos hablando también, asume de esta manera la jefatura de la comisaría número 18 de Santa Rita. Estuvimos en comunicación directa con él en la primera hora ya de programa a través del contacto en exteriores de nuestro compañero Eulalio. Cerrando la segunda hora y esperando por más contenido informativo en instantes ya aquí en el desarrollo, en la prosecución de nuestro programa, en el formato de música y noticias. Mañana de martes vamos cerrando la segunda hora, acompañándoles como siempre, haciendo que la tarea sea más sencilla, ustedes del otro lado conectados con nosotros y nosotros desde aquí entregándoles todo lo mejor en actualidad. 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

0: Aquí estamos compartiendo con ustedes este, que es la tercera hora ya de programa para nosotros. Alcanzamos 9 de las 9, y nosotros que nos vamos proyectando en esta jornada de martes, vamos a observar un poco la temperatura de 18 grados a estas horas de la mañana. Nosotros que continuamos de esta manera ofreciéndoles nuestro espacio informativo como todos los días. Mayormente nublado, bueno, la temperatura de 18 grados, la probabilidad de precipitación es de 10%, la humedad está en un 90% a estas horas de la mañana y el viento sopla 6 kilómetros en la hora.
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0: Nosotros que vamos ya en el tránsito de este formato de música y noticias, acompañándoles en esta tercera hora de programa, los 60 minutos finales que nos restan, que nos quedan dentro de nuestro capítulo de martes, capítulo 2, semana completa del mes de agosto, y ya estamos con Santa Rita Cambios. 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
0: Para observar un poco el comportamiento de las monedas extranjeras a estas horas de la mañana en nuestra ciudad y en nuestro país: dólar al guaraní la compra 5.910, a la venta 6.010. Real al guaraní la compra 1.130, a la venta 1.200. Peso al guaraní la compra 3.40, a la venta 3.95. Y el dólar al real en la compra 5.06, a la venta 5.23.

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0: Observamos el comportamiento entonces de las monedas más importantes a nivel nacional, las monedas extranjeras, por supuesto. Y ya estamos directamente con otro segmento más, hablando un poco también de esta estación de invierno, y por eso seguimos en la temporada de mate. 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Así vamos compartiendo también estos contenidos informativos con la presentación de nuestros anunciantes de la jornada de hoy.
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0: Vamos al ámbito político un poco para observar más contenido informativo. Riveros ratifica de esta manera presidenciable propio del PLRA. Nunca hemos elegido entre cuatro paredes. El presidente del Partido Liberal Radical Auténtico PLRA, Alcides Riveros, fue tajante en sostener que la centenaria agrupación contará con su propia chapa presidencial para las elecciones generales del 2028, que saldrá mediante la realización de unas internas partidarias y no mediante un acuerdo de cúpulas. Estoy hablando con diferentes personas quienes me dijeron que quieren ser candidatos. Les estoy instando para que se lancen, para que podamos construir sobre la base de una candidatura no potable, ya que el PLRA tendrá su propio candidato para disputar dentro de la oposición y llegar a la primera magistratura del país, comentó este martes. Riveros manifestó que el pueblo paraguayo sabe que nosotros nunca hemos elegido entre cuatro paredes, siempre hemos ido a las urnas internas. Por eso es imposible o difícil decir quién será el presidente o el vicepresidente, y la elección de los candidatos no se realiza como se da en otros partidos. Los dos partidos tradicionales, el PLRA y la Asociación Nacional Republicana, siempre tuvieron sus internas. De esta manera, entonces, es la palabra del presidente del PLRA también con respecto a todo lo que se viene hablando y sosteniendo dentro de diferentes plataformas de información con otros contendientes también de otros sectores políticos, de otros sectores de movimientos y partidos también que opinan que podría haber dentro del PLRA la posibilidad de la unificación con otros movimientos y partidos políticos también para las elecciones presidenciales.
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0: el aspecto también social, humano, esta información que de repente ha causado muchas sensaciones encontradas. Emotiva despedida a Bianca, la niña guerrera que recibió un corazón hace poco más de un mes. La niña Bianca Sofía Balbuena Roldán, de 3 años, falleció en las últimas horas de ayer, luego de atravesar un cuadro extremadamente crítico tras su trasplante de corazón hace poco más de un mes, según confirmación de su madre, Diana Roldán, vía redes sociales. La niña había recibido la donación de un corazón el pasado 28 de junio, luego de una larga espera. La cirugía se realizó en el hospital pediátrico Niños de Acostañú, luego de permanecer más de 2 años en lista de espera debido a consecuencias de una miocardiopatía dilatada congénita. La compleja cirugía representó una nueva esperanza para la menor y generó una gran cadena de solidaridad y oraciones. Sin embargo, en los últimos días, su estado de salud se agravó considerablemente. Este lunes, sus padres habían informado que Bianca se encontraba atravesando el momento más crítico de toda su vida, con una grave falla orgánica y bajo cuidados intensivos. Tras confirmarse el deceso de la paciente, su madre despidió a la pequeña luchadora con una emotiva publicación. Luchaste como muy pocos lo hacen, nunca te rendiste y nos enseñaste el verdadero significado del coraje, del amor y de la esperanza, escribió. Asimismo, describió los momentos que tuvo que afrontar a su corta edad en el hospital. Ahora ya no hay dolor, mi princesa. Ya no hay agujas ni respiradores, ni noches difíciles. Solo paz del cielo y los brazos de Dios abrazándote para siempre, expresó. Desde la organización Donar Vida Paraguay, que realizó una intensa campaña para conseguir un corazón para la niña, manifestaron el profundo dolor por su partida y destacaron su enorme fortaleza pese a su enfermedad. Bianca nos enseñó que el amor, la esperanza y la fortaleza no tienen edad. Su historia conmovió a miles de personas que se unieron en oración compartiendo su causa y soñaron con verla regresar a su casa. Extendieron sus condolencias a la familia, amigos y todo el equipo de salud que la acompañó con dedicación y cariño. Hoy no hay palabras capaces de aliviar el inmenso dolor de su partida, pero sí queremos abrazar con el corazón a la familia. Que encuentren consuelo en el amor infinito que sembraron en Bianca, expresaron.
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0: Y con todos estos contenidos informativos, con esta secuencia en la que nosotros seguimos inmersos como todos los días, queremos acompañarles, queremos ser una posibilidad de que ustedes tengan información de primera mano siempre de lo que corresponde. Actualidad entera en todos los ámbitos informativos. En esta media hora más de la tercera hora ya de programa, cuando alcanzamos 19 minutos de las 9, queremos seguir y cerrando esta parte para volver ya luego con los últimos contenidos, también entregándoles a ustedes también la información completa de lo que nos dice la Dirección de Meteorología e Hidrología, el concepto final con nuestro compañero Eulalio y algunas informaciones más que tenemos para compartir con ustedes. Como siempre, con todas las empresas que apoyan Conexión Internacional día a día para poder estar al aire con ustedes. Vamos cerrando en el formato de música y noticias este segmento. Ya en instantes regresamos.
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1: Bueno, aquí estamos en la última parte ya prácticamente de Conexión Internacional. Estamos nosotros debatiéndonos en esta mañana con informaciones y mucho contenido por sobre todas las cosas. Estamos siempre llevando adelante este formato de música y noticias. 42 minutos ya de las 9 en toda la República del Paraguay. 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Sepas cuánto. 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
1: Y ya prácticamente el cierre del programa con los últimos contenidos que tenemos para poder nosotros entregarles a ustedes en esta mañana de martes aquí en la 88.3.
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1: Vamos a la información sobre la Dirección de Meteorología. Persisten las lluvias y tormentas este martes. Después de días cálidos, este martes se prevé un leve descenso de la temperatura, dando paso a un ambiente más fresco, así lo estamos sintiendo. Durante la jornada se presentará lluvias en Asunción y gran parte del territorio nacional. La Dirección de Meteorología e Hidrología pronostica para hoy un día fresco.

0: 5:36 de la mañana, que advierte sobre probable tiempo severo en la capital del país y departamentos de la región oriental, así como la de la occidental. El boletín señala que un sistema de tormentas continúa afectando las zonas de cobertura. No se descarta que pueda ocasionar fenómenos de tiempo severo de manera puntual durante la mañana de hoy. Probables fuertes precipitaciones abarcarán Asunción, norte de Concepción, oeste de San Pedro, oeste de Misiones, oeste de Paraguay Central, Ñeembucú, Presidente Áñez y sureste de Alto Paraguay. Mañana miércoles, ¿qué dice la Dirección de Meteorología? Persistirán las precipitaciones, pero se aguarda una mejora parcial de las condiciones hacia el final del día. Los valores de la mínima estarán comprometidos entre los 17 y 21 grados, mientras que la máxima entre los 28 y 30 grados. En el sur, centro y este de ambas regiones, entre 31 y 35 grados, en este caso en el norte del país. El pronóstico extendido ya para el jueves, nuevamente lluvias dispersas hacia el final de la jornada. Pero le tenemos que dar un tiempo también al tema del clima en el extendido, porque cambia bastante. Ayer, por ejemplo, estábamos esperando la lluvia, que no se dio de esa manera, pero sí teníamos las probabilidades. El día de hoy, entonces, hay una inestabilidad nuevamente latente, pero vamos a esperar la secuencia de lo que nos dice la Dirección de Meteorología, que cada tanto anuncia o advierte esa cuestión, como siempre. Nosotros, que ya estamos aquí en la última parte de nuestro programa para poder entregarles todos los contenidos, toda la información, todo lo que es el desarrollo de noticias dentro de la mañana.
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0: Vamos a ver si podemos observar ya y contactar de vuelta con nuestro compañero Eulalio, ya prácticamente para el cierre de nuestro programa. A ver si ya está por ahí también conectado con nosotros para el resumen final de lo que es este punto horario. 47 ya de las 9. Ahí estamos. Si le tenemos en línea a Eulalio para el cierre ya de nuestro programa, de este capítulo número 2 de la semana. Te escuchamos.
2: Así mismo, Darío. Sí, cerrando esta jornada con informaciones bien temprano. Arrancamos las 7 de la mañana siempre en nuestra tarea diaria en búsqueda de las informaciones destacadas. En el ámbito local, hoy estuvimos, para reiterar nada más de esta importante entrevista que tuvimos en las primeras horas, justamente con el nuevo comisario principal, Jorge Monjes, que asumió el día de ayer la jefatura de la comisaría número 18. En el marco de los recientes cambios dispuestos por el Comando Institucional de la Policía Nacional en diversos puntos del Alto Paraná, prácticamente a nivel país, son los cambios, Darío, entonces se da también esto aquí a nivel Santa Rita, y allí nosotros estuvimos justamente para conocer ya el parecer, el modo de trabajo del nuevo comisario, quien prometió la semana entrante que va a estar allí contigo en estudios.
0: Así es, justamente estamos hablando un poco, conversando con él y dándole esa invitación cordial que ya la habíamos estado agendando con el otro comisario, pero bueno, ahora con estos cambios que... Sí, se anuncia, es un cambio a nivel general, no solamente en Santa Rita, como estás diciendo, Eulalio, así leímos ayer la información justamente, es un cambio a nivel nacional, en todos los puntos, en las áreas más importantes, pues la cuestión de seguridad, de la prevención también, que es tan importante, y es importante también que las instituciones vayan rotando, entonces también me imagino que es se mejora el trabajo de esa manera.
2: Totalmente, el entrevistado nuestro decía de que viene como una especie de persona de confianza del nuevo director del 10º departamento de la Policía Nacional en la capital departamental, valga la redundancia, entonces viene también con otros jefes de comisaría, quien son del entorno de este nuevo director, que ahora mismo no tengo su nombre anotado, pero él mismo estaba mencionando en nuestra entrevista. Hoy de mañana también estuvimos en la Junta Municipal con todas las novedades que respecta al ámbito legislativo local y el desarrollo de las informaciones en el transcurso de la semana. Obviamente vamos a estar abocados siempre a la búsqueda de la información. Tenemos contacto comercial también que vamos a estar realizando estos días para visitar de repente a las empresas que patrocinan siempre.

0: las programaciones de la emisora. Bueno, nuestra participación hasta aquí en la mañana y obviamente 7 de la mañana y minutitos después de las pausas comerciales, las 7 ya. Mañana nuevamente vamos a estar desde exteriores en búsqueda de las novedades para todos nuestros oyentes.
1: Exactamente, muchísimas gracias, Eulalio. Justamente sobre este tema de la Policía Nacional, los nuevos directores departamentales, son varios los cambios: Asunción, Alto Paraná, San Pedro, Caaguazú, Itapúa, Guairá, Canindeyú, sí, Paraguarí, sí, Presidente de Ayes, Ñeembucú, Alto Paraguay. En este marco de acciones que estuvimos también con el cambio aquí dentro de la comisaría número 18. Excelente, Eulalio, mañana estaremos conectando nuevamente, deseándote un feliz resto de jornada, que sigas con tus actividades y ya mañana de vuelta, si Dios permite, a partir de las 7 en Conexión Internacional.
0: Así mismo es, Darío. Muchas gracias siempre a toda la gran audiencia por acompañarnos durante estas 3 horas. Y ya se viene el compañero Lucio a la vuelta. Será hasta mañana. Permiso.
1: Muchísimas gracias. Ahí entonces, contacto desde exteriores con el compañero Eulalio también, que todos los días está con nosotros entregándonos la información de primera mano a nivel local, por sobre todas las cosas, tan importante para estar siempre actualizado.
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1: Y vamos cerrando nosotros también nuestra tarea de esta manera en este capítulo número 2 de la semana. En instantes, LMP, estamos en plena acción ya con todo este día martes, con mucha secuencia informativa, 18 grados de temperatura a estas horas de la mañana. La máxima para hoy en la ciudad de Santa Rita, 24 grados. Así que vamos a tener un día interesante en la cuestión del clima. Se anuncian también algunas precipitaciones. Vemos que el fin de semana va a estar un poco también irregular el ambiente del clima, pero nosotros lo que queremos es estar con ustedes como siempre, entregándoles nuestra compañía. Si Dios permite, mañana puntual a las 7 volvemos en este formato de música y noticias de Conexión Internacional. En instantes, LMP, la mañana de progreso, como siempre, las programaciones se dividen y se van enfocando en la información, en el entretenimiento, en la buena presencia nuestra, las voces diferenciadas, como todos los días. Nosotros, hasta mañana. Sigan con nosotros en la 88.3.

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10:09 en todo el país. ¿Cómo están? Buen día, buenos días. Qué gusto, qué placer de poder saludarles a estas horas de la mañana a través de Radio Progreso 88.3 en esta mañana de LMP, la mañana de Progreso. Estamos llegando junto a ustedes en compañía de muy buena música, las principales informaciones, novedades que siempre también compartimos contigo. En este punto horario, tras el programa, como todas las mañanas de 7 a 10, todas las informaciones del plano local, nacional e internacional del compañero Darío Delgado, nos instalamos nosotros a partir de hoy para acompañarles hasta el mediodía y poder también ser parte de tu mañana, parte de tu mañana, claro, hasta el mediodía. Supliendo al compañero Lucio Ramón Ocampos, saludos, abrazos para él. Para darle un poco también de descanso, de respiro al compañero Lucio Ocampos, ¿verdad? Tras un mes con muchas actividades, un merecido breve descanso para el compañero Lucio Ocampos, ¿verdad? Sí, que seguramente se va a reponer con todo. A recargar las pilas y retornar con todo en LMP, la mañana de Progreso, por la 88.3. Desde la ciudad de Santa Rita, departamento de Alto Paraná, República del Paraguay. Temperatura bastante agradable a estas horas de la mañana, 22 grados, indica meteorología. Una sensación térmica de esta mañana, 22 también. Vientos del sector norte a 9 kilómetros en la hora. En instantes, las principales novedades, informaciones del plano del agro también. Cotización de monedas, datos meteorológicos y otras tantas informaciones que vamos a compartir contigo hasta las 12, hasta el mediodía aquí en Progreso FM, la mañana de LMP. Jornada de este martes, hoy 4 de agosto del año 2026. Octavo mes del año. Van quedando 4 meses para nuevamente despedir este año 2026. Qué rápido, ¿no? Estamos allí nomás. Y muchas actividades siempre en los 4 meses restantes. Tantas actividades en el plano educativo, en el plano social. Siempre hay muchas actividades también del agro. Zafra, cosecha, el plantío y tantas cosas importantes dentro de las informaciones del mundo de agro, como siempre compartimos aquí contigo en esta mañana. 12 minutos de la hora 10 en el país. Buenos días a todos, bienvenidos a LMP, la mañana de Progreso.

25 minutos de las 10 en todo el país. Aquí estamos en la mañana de LMP, en la mañana de Progreso por la 88.3. Como siempre, saludando a todos quienes permanentemente están en sintonía con nosotros en este punto horario. Nuestra mañana con muchas informaciones. A propósito de informaciones, a ver cómo estamos en materia de la cotización de monedas. Esta jornada, el dólar a la compra $5,910 guaraníes, a la compra, a la venta $6,010 guaraníes. El real $1,130 guaraníes a la compra, $1,200 guaraníes a la venta. El peso argentino 3.40 a la compra, 3.95 a la venta. El euro 6,850 guaraníes a la compra, 7,310 a la venta. La relación del dólar con el real, 5.6 compra, 5.23 a la venta. 5 reales con 6 centavos a la compra, ¿no? Así está la relación del dólar con el real. Nuestra, en la tabla cambiaria de esta mañana del martes 4 de agosto.

Hoy vamos a hablar también con relación a los ciberataques que va ocurriendo a menudo en nuestro país. Y más todavía con relación a las cuentas bancarias que inclusive despojan de millones de guaraníes a los usuarios de los bancos. La seguridad también. La seguridad cibernética que nuestro país lastimosamente deja mucho que desear en ese sentido, ¿no? Es increíble cómo los bancos en nuestro país son bastante vulnerables. Las cuentas bancarias en realidad son bastante vulnerables en nuestro país. Y bueno, estos días nada más sufrió un congresista en nuestro país, justamente con relación a este tema. Y bueno, es lamentable. Reitero esto, los bancos o las cuentas bancarias de nuestro país es bastante vulnerable. Y otro tema, otro punto tan importante que hoy también acapara toda la prensa nacional sobre el tema de los precios de los combustibles. Petropar al menos hasta ahora está manteniendo, ¿eh? Hay que ver hasta cuándo también, ¿verdad? Porque la presión es y misericordia por parte de los emblemas privados. Y cada vez más también va presionando para que de repente pueda también las estaciones de servicios que operan bajo el emblema de Petropar puedan también alzar sus

Bueno, y vamos a hablar también sobre aviso meteorológico. Según datos de la Dirección Nacional de Meteorología e Hidrología de nuestro país, fenómeno esperado, lluvias con tormentas eléctricas moderadas a fuertes, ráfagas de vientos moderadas a fuertes y la probabilidad de caída de granizo. Hoy, esta mañana, a las 8:22, se emitió esta alerta. Sistema de tormentas continúan afectando a las zonas de cobertura. No se descarta que puedan ocasionar fenómenos de tiempo severo de manera puntual durante la mañana de hoy, martes 4. En realidad, en algunos sectores, en algunas regiones, principalmente hacia el norte, suroeste y norte de la región oriental, sur y este de la región occidental. Departamentos afectados: Concepción, oeste de San Pedro, suroeste de Ñeembucú, Presidente Hayes, sur de Alto Paraguay y sur de Boquerón. Al menos esta jornada para nuestra región, aquí en por la región sur del departamento de Alto Paraná, por en cuanto no hay una alerta que pueda llegar. Pero sí, sectores como Ñeembucú, Misiones, parte de Itapúa también. Tormentas con alta frecuencia sobre el área y la alta probabilidad de caída de granizos en forma puntual. Y se prevé mejoras parciales en algunas zonas durante el periodo considerado. Martes 4, miércoles 5. Bueno, así está la alerta meteorológica emitida hoy justamente por la Dirección Nacional de Meteorología e Hidrología de nuestro país a las 8:22 de la mañana. Son las 10:30, estamos en la mañana de LMP, la mañana de progreso por la 88. La música, ya venimos.

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Las 10 en el país. La mañana de LMP, la mañana de progreso en la 88.3 desde la estación líder de la región sur del departamento de Alto Paraná. Mañana de este martes, hoy 4 de agosto, exactamente a 60 días de las elecciones municipales en nuestro país. 4 de octubre serán las elecciones municipales. 60 días. Que pasa volando, ¿no? Mes de octubre. 10:49, 23 grados actual marca de temperatura. Aquí en Santa Rita, la sensación térmica de 24 va. En paulatino ascenso, la temperatura también, cielo encapotado por ahora aquí por la ciudad de Santa Rita. Hoy la máxima, según datos de meteorología, 27 grados y cielo cubierto. Ya vamos a hablar también después del pronóstico del tiempo para mañana, para el resto de la semana, en esta primera semana en realidad del mes de agosto. Bueno, adelantábamos sobre el carburante. Nuestro país, titular del Congreso, insta a Petropar a mantener los precios lo más bajo posible. Ante la reciente suba del combustible, el presidente del Congreso Nacional, Basilio Bachi Núñez, instó este martes a la empresa estatal Petróleos Paraguayos Petropar a mantener los precios lo más bajo posible. Asimismo, cuestionó que la reducción de la cotización del dólar no se traduzca en una baja inmediata de los precios vinculados

a la canasta familiar. Como presidente del Congreso de la Nación, espero que, con el mismo ímpetu con el que suben los combustibles por tensiones geopolíticas y otros factores, bajen de forma inmediata, cuando desaparezcan esos motivos, afirmó el senador a través de una publicación en redes sociales. Insto a Petropar a mantener los precios lo más bajo posible y ejercer con firmeza su rol de regulador de beneficio, en beneficio del ciudadano, expresó el legislador, que a su vez manifestó: esperamos que no se aviven con una cascada de aumentos los sectores involucrados en la provisión de la canasta familiar y otros productos de primera necesidad. Vemos que el dólar sigue bajando, pero eso nunca se traduce en una reducción de precios para el ciudadano, manifestó el legislador. Y veremos finalmente qué consecuencia trae, ¿verdad?, esta cuestión. Si es una reducción del precio o de repente mantener también en ese sentido, ¿no? La policía recomienda medidas claves de protección ante aumento de ciberataques. El comisario Diosdén Alarcón, jefe del Departamento contra el Cibercrimen de la Policía Nacional, alertó este martes sobre el aumento del ciberataques en el país y recomendó usar con cuidado las aplicaciones bancarias. Se refirió específicamente al virus troyano, que tiene la función de transmitir toda la información que yo genero en mi computadora o a través del navegador, explicó el comisario. Mencionó que ya habían alertado sobre este virus y advirtió que el mismo puede pasar desapercibido. No obstante, explicó de qué manera actúa y cómo se puede detectar. Cuando yo tecleo la dirección de mi banco, va a capturar esa dirección. Cuando yo teclee mi usuario y contraseña en el sitio, va a tomar esos datos, va a transmitir esos datos remotamente a otro dispositivo. A toda actividad que yo haga en ese navegador, va a transmitir eso en otro dispositivo el atacante. Para combatir este flagelo y evitar ser víctimas de estafas o vaciamientos de cuentas, el experto recomendó tres acciones fundamentales para proteger los equipos y evitar ser víctimas de estafas digitales. Según explicó, lo primero es mantener actualizado el sistema operativo. En segundo lugar, activar las defensas antivirus que ya trae el propio sistema. Y como tercera medida, instalar un antivirus adicional para mayor seguridad y tranquilidad. La laptop o equipo funciona como sistema operativo y normalmente el sistema operativo diariamente se va actualizando en ese dispositivo. La empresa soluciona problemas, corrige errores, parchea algunas cuestiones y eso se soluciona actualizando el sistema operativo, puntualizó el comisario. Añadió que además de eso es necesario activar las defensas antivirus que trae el propio sistema operativo. Yo tengo que activar eso porque no se activa por sí solo. Yo, usuario, tengo que utilizar eso, es como un antivirus, aclaró. Pero adicionalmente, para una búsqueda general y filtrar o frenar estos atajos, recomendó instalar un antivirus para poder estar un poco más tranquilos de estos ataques. Con ese sistema de seguridad que me sirve de escudo, yo puedo navegar y si me afectó en algún momento, el antivirus va a escanear y solucionar el problema, indicó el comisario. Por otra parte, con los dispositivos celulares ocurre lo mismo. Tienen una serie de medidas de seguridad. Aparte de actualizar siempre el sistema operativo, también tienen una serie de medidas de seguridad de navegación de uso de PIN y también se le puede instalar antivirus, es lo recomendable. Se trata de un tipo de ataque a través de navegadores web de Google que aprovecha el buscador y el navegador Google para que el usuario le pueda dar el acceso, por lo que se recomienda escanear con un antivirus todo lo que están utilizando. El comisario reveló que las estafas informáticas mueven cifras millonarias. En ese sentido, mencionó que los ciberdelincuentes logran robar hasta 1.500 millones de guaraníes cada mes en el país. Mensualmente estamos hablando de entre 900 a 1.500 millones de guaraníes en productos de estafas a través de sistemas informáticos en diferentes modalidades, precisó el comisario. Asimismo, el jefe policial cuestionó la falta de inversión en seguridad y recomendó invertir
en seguridad contra el cibercrimen. Nadie invierte en seguridad hasta que lo toca o hasta que le toca el bolsillo. El eslabón más débil de atacar es el usuario. En todas las investigaciones que hemos hecho, no detectamos que el atacado sea el banco, advirtió el especialista. Y impresionante es la fragilidad del sistema operativo en nuestro país. Lo vulnerable que son los aplicativos, ya sea de bancos y otros entes que maneja el dinero del usuario. Es impresionante. Es muy fácil para aquellos hackers o hackers, como quieran decirlo, ¿verdad?, para entrar en el sistema operativo de un celular, de un aparato celular o de una computadora ajena y robar las informaciones de usuarios y a través de eso, obviamente, hacer su fechoría. Vaciar las cuentas bancarias. Y estos días sufrió esta cuestión una legisladora, Rocío Vallejo, justamente la que sufrió este ataque cibernético y donde prácticamente le vaciaron su cuenta, según ella había hecho la denuncia. Bueno, así que a cuidarnos también nosotros y tratar de cuidar en el aspecto de seguridad de los aparatos, de los dispositivos móviles, ¿sí? Bueno, son 57 minutos de la hora 10 en el país. Estamos en la mañana de LMP, cumpliendo ya prácticamente una hora de programación nuevamente. Vamos a entrar en el siguiente segmento de nuestro espacio. Restan 60 minutos de acompañarle aquí en la mañana de LMP, la mañana de progreso en la 88.3.

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17 de las 11 en todo el país. Aquí estamos en la mañana de LMP, la mañana de Progreso. Hasta el mediodía para acompañarte con buena música y las principales informaciones que compartimos contigo en nuestra mañana, como siempre.

Bien, la temperatura aquí en nuestra región de a poquito va escalando en ese sentido. La información de último momento, el ex locutor Hugo Javier González se entrega a la justicia y cumplirá condena de 10 años de cárcel. El ex gobernador de Central, Hugo Javier González, se presentó en la mañana de este martes en el Departamento Judicial de la Policía para cumplir una condena de 10 años por desvío de fondos que debían ser destinados a la reactivación económica tras la pandemia. Terrible, ¿eh?

Una información bastante positiva, la carne paraguaya. Julio con más exportación y el valor medio volvió a marcar un máximo histórico. Las exportaciones paraguayas de carne bovina volvieron a cerrar un mes de fuerte desempeño en julio, ratificando el gran momento que atraviesa el negocio internacional. De acuerdo con los datos del Servicio Nacional de Calidad y Salud Animal, SENACSA, durante el séptimo mes del año, el país exportó 30.225 toneladas por un valor de 223,3 millones de dólares, lo que representó un crecimiento del 16.1% en el volumen y de 16,6% en facturación respecto a junio. Sin embargo, el dato más relevante no estuvo únicamente en el aumento de los embarques. Julio volvió a dejar un nuevo récord para la carne paraguaya en materia de valorización. El precio promedio de exportación alcanzó $7,387 por tonelada, superando los $7,359 registrados en junio y estableciendo un nuevo techo histórico para el producto nacional. La evolución del valor medio cobra especial importancia porque refleja que el mercado internacional continúa dispuesto a pagar más por la carne paraguaya, incluso en un escenario donde el volumen exportado también creció de manera significativa. En otras palabras, el incremento de los negocios no estuvo acompañado por una caída de precios, sino por una estabilidad en niveles históricamente elevados. Otros aspectos destacados es que el crecimiento de julio estuvo impulsado por varios mercados estratégicos de manera simultánea. Estados Unidos incrementó con fuerza sus compras, Israel mantuvo su condición de mercado premium, Taiwán volvió a mostrar una demanda firme y Chile sostuvo un elevado ritmo de importaciones, aunque con una leve corrección en los valores. Los 223 millones de dólares facturados durante julio consolidan además uno de los mejores registros mensuales de la historia para la industria frigorífica paraguaya, en un contexto internacional que continúa ofreciendo oportunidades para la proteína roja producida en el país. Con este desempeño, el acumulado entre enero y julio alcanzó 162.606 toneladas exportadas por 1.124 millones de dólares, confirmando que el 2026 mantiene una trayectoria récord para el contenido y para el comercio exterior de carne bovina y posicionando a Paraguay en un escenario de alta competitividad internacional. La combinación de una oferta regional relativamente ajustada, una demanda sostenida desde los principales destinos y la consolidación de nuevos mercados de alto valor explican buena parte del excelente momento que atraviesan las exportaciones paraguayas. Bastante positiva, por cierto, esta información, que en julio más exportación y el valor medio volvió a marcar un máximo histórico en materia de la carne paraguaya. Una muy buena noticia, por supuesto, para los productores de en este caso de la carne, ¿eh? De esta proteína roja que se le conoce también en el mundo del campo. Bueno, después vamos a hablar también del plano del agro, a ver cómo estamos. ¿Cómo estamos en materia de información también con relación a este tema? Las exportaciones de soja, que también va en paulatino crecimiento este año. La tecnología también, que va aumentando, principalmente en los cultivos de soja. Y tantas otras informaciones también que tenemos en materia del agro. 11:22, esta es la mañana de LMP, la mañana de progreso en la 88.3.

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11 en todo el país. Aquí estamos ya en el prácticamente en el último segmento. Bueno, el penúltimo segmento de nuestro programa, nuestro encuentro. De todas las mañanas, de 10 a 12, por

manera intermitente, ¿no? Lluvias con tormentas eléctricas moderadas a fuertes, ráfagas de vientos moderadas a fuertes y la probabilidad de caída de granizos, ya justamente hablábamos de esta mañana. Ahora sí se va aumentando también, va aumentando otros departamentos. El sistema de tormentas que continúan afectando las zonas de cobertura. Y justamente las primeras horas de la tarde de hoy. Hace rato hablábamos de la mañana, pero ahora ya durante las primeras horas de la tarde de hoy, martes 4. Norte de la región oriental y la región occidental, los departamentos afectados: Concepción, Amambay, Presidente Hayes, centro sur este de Alto Paraguay y centro sur y este de Boquerón. También amplía la información relacionada a datos meteorológicos hacia el departamento de Alto Paraná también. Me imagino que nos llegará a nosotros igualmente. Y mañana sí hay un presagio de lluvia ya para nuestra región, inclusive más del 60%. 17 de mínima, 27 de máxima para mañana. El pronóstico extendido nos habla que también el jueves habría lluvia aquí por la región. 17 mínima, 26 de máxima. Y con ello también traería descenso gradual de temperatura a partir del viernes, según meteorología. Llegaríamos a 12, a 10, 12 grados más o menos durante el fin de semana que llega. Y volvería a aumentar la temperatura ya en la primera quincena del mes de agosto. Sería ya el próximo sábado 15. No sé, volvería a aumentar de vuelta la temperatura. Es lo que indica la Dirección Nacional de Meteorología. Bueno, 11:47 minutos. A una pausita musical. Y ya venimos para despedir el programa en esta mañana del martes.

53 de las 11. Ya llegando a la parte final de nuestro programa en esta mañana del lunes a viernes de 10 a 12 en el EMP. La mañana de progreso. Nos vamos. Gracias por la sintonía. Dios mediante, mañana a partir de las 10. Vamos a volver a reencontrarnos aquí por la poderosa 88.3 Radio Progreso. LMP. Hasta mañana.

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5: Y Olimpia termina trayendo 9 extranjeros o gente de afuera.
6: Sí.
5: Qué increíble.
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10: Sí, sí. Uno en Villeta y otro en Pedro Juan Caballero.
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9: Dice ABC Cardinal que el doctor Osvaldo y Fran dejó de ser médico a la selección paraguaya y ser medio colega. Dejó, y podemos llamarle y Fran. Ahí está Facundo. Trata de llamar, por favor, con él.
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9: ¿Qué más del campeonato? ¿Trinidense primero, segundo?
10: 2 de mayo, tiene 7.
11: Y equipo ideal.
9: Ah, sí, el equipo ideal.
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9: ¿Qué tal, Recomán?
12: Bien, Arturo. Súper bien.
9: Pero está llegando a casi sobre la hora el programa.
12: Sí, tengo cosas.
9: Antes no tenía cosas que hacer, ¿verdad?
12: No, antes no.
9: ¿Y ahora sí?
12: Sí, ahora sí. Estoy haciendo otras cosas.
9: ¿Y quién acertó mal el porcentaje ahora?
10: Ayer acertamos todo el de Trinidense. Nadie le tuvo fe a Recoleta. Así que Denis sigue liderando la tabla con 3 de distancia. Llegó a 11 ayer.
9: Pero ¿cómo 2 punteros, vio?
10: ¿Cómo 2 punteros? Son 3 puntos.
9: ¿Con dedicatoria para el resto, vio?
12: No, tranquilo, pasa paso.
5: ¿Qué sabes ahora?
12: Tranquilo.
10: 11, Denis, Víctor 8, Germán 6, Ricardo 6, Jorge 5. Así está la tabla.
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9: ¿Cómo te va, doctor Osvaldo y Fran?
0: Hola Arturo, ¿cómo estás? Un saludo para ti y para la audiencia.
9: Gracias. ¿Te alejaste de la selección, doctor?
0: No realmente. Hubo una finalización de contrato, que es algo, yo creo que habitual, a finalizar el Mundial. Así que vamos a ir viendo cuáles son los planes siguientes. Y bueno, después probablemente estamos en condiciones de volver si la selección así lo decide.
9: ¿Hay antecedentes de tu caso determinado en ciclo volver o seguir, doctor Ifran?
0: Sí, fíjate que en el 2006, justamente con el doctor Osvaldo Pangracio, había ocurrido una situación similar, y también el mismo cuerpo técnico nuestro, su contrato era hasta justamente la finalización del Mundial.
9: Ah, y tu caso, como vos esperando que la terminó contrato con la APF, que ellos te llamen.
0: Así mismo, Arturo. Yo creo que se cumple un ciclo, se cumple una etapa. Y bueno, ya hay que ver, como te dije hace rato, cuál es la planificación. En este momento realmente no tengo novedades tan siquiera de si tenemos un cuerpo técnico o no, pero como te mencioné, de mi parte al menos son etapas que se cumplen, y bueno, veremos más adelante cómo seguimos, ¿verdad?
9: No quiero entrar en una te le voy a hacer la pregunta, ¿tú vos crees que seguís, que ellos te hubieran llamado o no?
0: Perdón, no te entendí.
9: Que cualquiera fuese el cuerpo técnico de la selección paraguaya, o esto depende de Alfaro, porque lo tuyo es unilateral, ¿verdad?
0: Sí, yo comencé en enero del 21 y termino mis funciones ahora en julio del 26.
10: Doctor, ¿este caso es aplicable solamente a usted o todo el cuerpo médico tiene el mismo contrato y todos están en la misma situación?
0: No, cada uno tiene su contrato y cada uno va a saber qué es lo que determina eso, ¿verdad? Ajá. Nosotros ahora mismo realmente no tenemos ninguna actividad también contemplada, o sea, particularmente como le mencioné a Arturo también, insisto, son etapas que se cumplen y bueno, ya veremos más adelante cómo continúa.
9: En ocasiones anteriores te llamaron, doctor Ifran, para decirte...
0: ¿Perdón?
9: En ocasiones anteriores, terminado el contrato, ¿la iniciativa tuvo la APF en decir, continuamos contigo, doctor? ¿Así fue o no?
0: Sí. Realmente, la experiencia que yo tengo en el 2006 es haber terminado en diciembre del 2006... y posteriormente ya no me han convocado. O sea, para mí esta situación actual no es una situación de inconveniente, no es una situación problemática. Yo creo que es algo que se ve también inclusive en otros niveles, en otras empresas se dan situaciones parecidas.
9: Quiere decir que dejas a cargo la APF, acá lo que está diciendo, terminó tu contrato. ¿Y qué sensación te dio la selección paraguaya en esto último del Mundial, doctor?
0: Para mí fue, a más de una experiencia personal, yo creo que el trabajo que se hizo en el área médica, no solamente en relación a las situaciones de lesiones, sino también del punto de vista de lo que es la prevención en general, ya sea de enfermedades o la prevención de lesiones, el trabajo armonioso, coordinado y realmente espectacular desde mi punto de vista, como nunca hemos tenido todo el equipamiento necesario para trabajar en lo que es la recuperación de nuestros jugadores, la recuperación física. Logramos que la mayor cantidad de atletas estén a disposición del cuerpo técnico. Podemos hablar partido tras partido, pero yo creo que tuvimos un gran porcentaje, por encima del 90% a disposición del cuerpo técnico en todos los partidos. En algunos tuvimos el 100% también. Hemos logrado recuperaciones, como el caso de Julio Enciso, como el caso de Alderete, para que ellos puedan disputar sus partidos ahora. Entonces, el análisis global general que yo hago y la experiencia que queda a nivel personal de todos los que integramos el cuerpo técnico, y sí también la experiencia que queda a nivel de la selección paraguaya, Asociación Paraguaya de Fútbol, yo creo que es una experiencia muy buena. Vuelvo a repetir, el trabajo fue un trabajo espectacular, excelente. Disponíamos los equipos, disponíamos los elementos. Agradecer también a la empresa Stores, la empresa Albatros acá en Paraguay, el soporte que nos dieron en darnos ciertos equipamientos para que nosotros podamos tener un mejor tratamiento de nuestros jugadores. Para mí, en forma personal, yo creo que muy conforme con todo lo realizado.
9: Doctor Osvaldo Inflán, muchísimas gracias por todo este tiempo. A verán en las próximas horas que vaya a pasar con el técnico de la SELE, incluso Alfaro. Muchísimas gracias por toda la atención, doctor Osvaldo Inflán. Hago público este reconocimiento en nombre de Fútbol Al Grande Monumental por toda la atención tuya para con nosotros, doctor Osvaldo Inflán.
0: Muchísimas gracias, Arturo. Un saludo y a las órdenes siempre.
9: Gracias, doctor Osvaldo Inflán.
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9: Si viene señorita Lula, nos van a disculpar porque tenemos una reunión con Pito, viaje al exterior. Arrancamos con el equipo a la fecha, niño.
6: Así mismo, arrancamos con la fecha 3.
9: El arquero.
8: A mí me gustó, ayer me gustó Ferreira, por ejemplo, atajó bien. Y me gustó mucho Sánchez de... Sánchez es el Dameliano, ¿eh? Sí.
10: Ángel Sánchez.
6: Para mí, Dufour, tuvo dos, tres buenas tapadas ayer.
12: Sánchez.
6: Trinidense.
8: Sánchez. A mí me gustó Sánchez.
6: Yo,
8: no lo vi a Dufour, niño.
6: Claro, yo me guío de Dufour por lo del niño, pero Dufour viene haciendo muy buenos tres partidos.
9: Sí.
6: Pero Ángel Sánchez también viene atajando en los tres partidos.
9: Ataja bien.
6: Yo a Ángel Sánchez lo vi. Yo voy por mi otro Sánchez.
9: A mí me gustó Rossi también del otro día.
6: Ah, Rossi anda muy bien.
9: Rossi.
6: Muy bien.
9: Muy bien, Rossi. Recomiendo Rossi.
10: No tenés nada. Pasa que justo en los partidos que vi no hay ningún
12: Sánchez.
10: Pero confío en
6: Sánchez. Sánchez, ¿quién más digo?
9: ¿No te gusta Rossi?
10: Sánchez ya.
12: Sí, atajó bien. Contra Cerro fue que atajó muy bien Rossi.
10: Ángel Sánchez Ameliano.
9: Ángel Sánchez el arquero.
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6: Antes, sé que no se tiene que pisar la publicidad, pero revisen el gol de que le hacen a Meliano y a Sánchez. Para mí él tiene culpabilidad.
11: ¿Le gol en contra?
6: Inclusive él salía, hablaba con alguien del club y me decía, justo no pasó lo que nos pasó. O sea, para que sea jugador de nuestra fecha, ¿verdad? Por eso nomás. Claro. O sea, a Dufour no le pasó algo similar y a Rossi no le pasó algo similar. O sea, yo por eso, para mí están ellos dos para que sea tu arquero de la fecha por encima de todos los arqueros después que te pase eso.
9: No sé, yo no.
11: Pero para mí responsabilidad cero de Sánchez.
6: Por eso podemos revisar antes la imagen y porque estamos votando algo.
12: Confío ciegamente.
11: Bueno, lo viste. Yo pensé que lo había visto.
12: No, y vos solo especialista arquero en esa jugada.
11: Por eso, para mí Sánchez
10: no tiene la culpa. No,
11: para mí no.
10: Uno de los partidos que postulan los arqueros, lastimosamente.
11: ¿Vos, Ricardo, vos lo viste?
8: Sí.
11: ¿Y para vos?
8: Te pregunté a vos. Explicaste, ¿no?
11: Sí.
9: No tiene culpa Sánchez.
11: Para mí no.
9: Ya está, niño.
8: Yo pero le dije a Germán si no tuvo culpa, porque para mí también tiene culpa.
11: No, fue la de tira tarde. La de Olveira que habíamos hablado.
6: Voy a buscar parecida la imagen mientras vende Darío, así vemos la imagen.
9: ¿Por qué Darío se pone nervioso el niño Germán?
6: No, porque ¿no? Si es jugador de la fecha, tiene que ser más o menos perfecto. Y ayer Dufour sí fue perfecto, por ejemplo.
11: Claro.
6: ¿Verdad? Pero.
11: Yo lo voto Dufour porque no lo vi.
8: Yo no lo vi, niño.
10: Claro,
8: solamente por eso.
10: Y tampoco vi a Sánchez, por eso no me metí en la...
8: Yo sí lo vi a Sánchez porque estaba mirando en la olla.
12: Para que nadie se pelee.
6: Por eso estoy buscando ahora.
11: ¿A quién?
12: Olveira.
11: Y bueno, para
12: que nadie se pelee.
11: Olveira lo quiere poner.
12: Ni Sánchez, ni Rossi.
6: Mientras vende Darío, vamos a analizar el gol aquí.
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9: ¿Dónde vio estar la culpa del arquero? Ya
8: ahí está el gol de Niño.
12: El que dice Niño.
8: Es todo el lateral.
6: Se no, tira en cámara lenta. Buen arquero, pero Nesa, dale pifio aquí.
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9: Para Germán no tiene la culpa, Sánchez, para vos, ¿verdad?
12: No,
9: ¿es para vos, Víctor?
10: Fue una forma extraña vos, Ricardo, de buscar la pelota.
8: Y yo pensaba que sí, pero no.
9: Y vos, Niño.
8: Para mí se tira tarde.
6: Para mí, Dufour. Arquero perfecto, no entró gol ayer, fue una clara mano a mano con
9: Colmán. ¿Cambia o no cambia usted? El comité dice que ustedes tienen la palabra.
12: Ahí está el especialista, el arquero.
8: Bueno, yo ya di mi voto, Sánchez.
12: Ah, bueno, está
10: bien. No, yo no, no voto, no.
12: Paso. Ya está, ¿no? El de Ameliano.
10: Pero ganó bueno, ya.
9: Sánchez, el arquero. Seguimos.
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9: Pero tenés que votar, Niño, igual vos.
6: Sí. No, yo, Dufour.
8: ¿Por qué no hace el equipo vos nomás y nosotros te aplaudimos?
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9: Bueno, y lateral derecho.
12: Yo premiar a un jugador para poner de lateral derecho para Timpey. Sí, señor. Con esa jugada, Timpey en lateral derecho. Ahí está, mi voto para Timpey. Como lateral derecho.
10: Sí, feliz porque...
12: No, la jugada en sí fue un golazo. No, el que generó en el mundo, no la jugada.
10: Sí, feliz porque el mejor regalo que recibí porque el miércoles es mi cumpleaños.
13: ¿Con qué gol se queda?
10: Con Del Mazo y Chembeinga. Chembeinga y Chembeinga.
13: Timpey.
6: Chembeinga no me gustó mucho.
9: Timpey.
6: Yo le pongo a Cañete, el segundo tiempo me gustó mucho como jugó.
10: ¿A quién? Yo iba a poner de central a él, por eso.
8: ¿A quién, Ricardo?
6: Cañete, en el segundo tiempo jugó bien.
9: ¿Vos?
14: Yo tengo un lateral derecho que se ha destacado, la verdad.
6: Yo coincido con Danis. Team Payne.
12: Bien, Niño.
9: Team
8: Payne. Team Payne. Bueno, vamos por Team Payne.
9: Team Payne.
8: Team Payne.
9: Team Payne ganó, amigo.
8: Vamos a marcarlo al.
6: Yo no lo vi marcar a nadie a Team Payne.
8: No, pero
6: marcó a Jiménez y se fue a la mierda.
8: Hizo un gol a Locafú.
9: Acá, como el Niño, dio su voto y se respeta.
8: Claro.
9: Acá también se va a respetar.
8: Respetar, Ricardo.
9: Team Payne.
6: Tu voto se respeta. Tú,
9: él.
6: No.
9: ¿De quién le dijiste?
6: Este es tu cachito, Arturo.
12: Poné la música, puta, Vito Team Payne.
9: Este es tu cachito. ¿Sabes lo que te digo, cachito? Que vos, mi tipo, me ayude así. Vos te vas a respetar. ¿A quién le dijiste?

0: Pero ¿por qué no hace el equipo vos nomás y nosotros te aplaudimos?
1: Bueno, el equipo de Sánchez en el arco, lateral derecho, por elección de la mesa de fútbol a los grandes por votación, Tim Payne. De integrante de la mesa, ganó Tim Payne.
2: Sí, feliz porque es el mejor regalo que recibí, porque el miércoles es mi cumpleaños.
3: ¿Con qué gol se queda?
2: Con Del Mazo y Chembeinga.
1: Felicidades, señora. Muchas felicidades, la señora. Lateral derecho. Vos te enloqueciste con Tim Payne.
4: Qué golazo metió. Qué buen jugador.
5: Y aparte, él conoce bien esa posición.
1: Diga, ¿quién dijo Tim Payne? Vos.
0: Sí.
1: Según él, yo te impuse a vos.
4: No.
1: Decirle, Ricardo.
4: Yo puse la idea de Tim Payne.
5: ¿Pero por qué te dice Cachito, Ricardo? Dice que vos sos Cachito.
1: ¿No conoces a quién es Cachito?
5: El que está acá.
1: ¿Se siente
5: acá?
1: No, Cachito era un personaje. El mismo de la Argentina que se llama. En la Argentina, famoso.
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1: Se llevó la ovación, el aplauso, la cotización. A mí no me va a vender, Darío.
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0: Un gol más de Olimpia, si convierte es a Tim Payne, Ricardo. Tim Payne va a jugar este partido, Tim Payne va a jugar. Yo creo que a los 30 lo pone a Tim Payne, todavía falta, ¿eh? Yo creo que a los 30 lo pone a Tim Payne.
7: Tim Payne, que ataca 4 para él, va a ingresar a continuación.
0: ¿Cuántos minutos, Darío?
8: 23.
0: Me equivoqué con 7 minutos, pido disculpas. Yo dije que a los 30 entraba Tim Payne. Yo creo que a los 30 lo pone a Tim Payne. Disparo al arco. Gol, gol, gol, gol, gol, gol, gol, gol. Tim Payne, gol, gol, gol, gol. Olimpia lo hizo, Tim Tim.

0: los centrales ahora.
1: ¿Y Manol?
2: Para mí Alexis Cañete de Cerro y Monzón el de Recoleta.
1: Recoleta, Monzón. Para mí.
3: A mí me gustó Cañete de Cerro y ¿cómo es? Y Manol
2: Segovia.
3: Manol también jugó. Qué bien juega ese chico.
4: Coincido Cañete, pero le doy un voto a Venta Berry.
0: ¿Vos, Víctor?
2: Sí, Cañete y Monzón para mí. ¿Vos?
5: Cañete y Venta Berry.
2: No. Cañete está sí o sí, Venta Berry tiene dos.
1: Y Manol.
2: Y Manol tiene
3: yo
2: dos.
3: No quiero ser malo, pero Venta Berry, ¿quién le marcó?
1: No, pero
3: ¿a quién le marcó? ¿Cuántas veces pateó al arco?
5: ¿Cuántos goles le hicieron a Olimpia?
3: ¿Pero a quién le marcó? ¿Cuántos goles hicieron? No, pero ¿a quién le marcó Venta Berry?
5: Le hicieron todos los goles.
3: Al hombre invisible le marcó.
5: A mí me gustó.
3: No, no, yo respeto. Le marcó al mismo.
5: Yo estoy respetando mi voz.
3: ¿Sabes a quién le marcó? ¿A quién le marcó Ricardo?
5: Vamos a respetar, Ricardo.
4: ¿Sabes a quién le marcó Ricardo? Al mismo que vos viste, el arquero que elegiste la fecha. Un fantasma. Porque vos no viste el partido y va por boca de.
3: No, no, yo vi el segundo
4: tiempo. Entonces, por eso. Y si vamos a elegir como mejor arquero a uno que se le escapa y le entra la pelota y después no te gusta Venta Berry. Entonces,
3: yo vi todo el segundo tiempo de niños.
4: ¿Sí, no?
3: Todo el segundo tiempo vi de Ameliano bien en la cabina.
4: Ya votamos, Venta Berry.
3: En la cabina de Cerro vi todo el segundo tiempo.
4: Porque si vamos a estar opinando sobre el voto de cada uno, vamos a terminar a las 3 de la tarde.
2: Venta Berry o Manuel Segovia.
1: ¿Dónde va? Está colorado nomás.
2: Monzón de Recoleta.
1: Monzón de Recoleta.
0: Es muy bueno. ¿Qué me decía así? Venta Berry. Venta Berry.
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3: ¿No me llama a silencio o ponemos a todo el equipo de Olimpia?
0: ¿Por qué, Pío, está
3: presionado? Olimpia lo grande, hermano. Poné acá tu WhatsApp y vas a ver que Olimpia lo grande.
0: Poné, pues sí, es cierto, Vito.
5: Hasta ahora van cuatro jugadores, digo.
3: Raro que no lo pusieron a Olveira, porque tampoco la pelota ahí al lado del palo.
5: Lateral derecho de Olimpia. Primer marcador central de Olimpia y el segundo marcador central de Cerro.
0: Lunes Olimpia, martes Olimpia.
4: Los dos son primero, así que no sé cómo van a arreglar. Ponerlo a Venta Berry, sacar la Cañete y vamos a ponerlo a Gamarra.
1: Y los
4: Gamarra.
1: Centrales de Trinidense.
3: Gamarra y
1: Recoleta.
3: Gamarra y Alan Rodríguez. Gamarra y Alan Rodríguez.
1: Ya puse ya mi jugador, Tim Pingo, la tela, ya está.
0: Tú lo pareces un programa más humorístico que deportivo, se fue a la mierda, Faldizo.
3: ¿Le gusta la payasada, Elson?
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0: Bueno, reiteramos entonces el equipo. ¿Cómo está?
5: Ángel Sánchez.
0: ¿De qué club?
5: Ameliano.
0: Muy bien, después.
5: Lateral derecho. Tim Payne, el jugador del mundo. Olimpia.
0: Olimpia.
5: Primer marcador central, Venta Berry.
0: Olimpia.
5: Olimpia. Segundo marcador central, Cañete. De Cerro Porteño.
0: ¿Y después lateral izquierdo?
5: Hasta ahí vamos.
2: Patricio Coronel para mí. El que marcó diferencia en Guaraní. Conste que no es su puesto original, pero ahí lo.
5: Anduvo muy bien, ¿eh? Sí. Yo voy por Coronel. Me gustó muchísimo.
3: Vení, vio el partido, qué popinar, tú. Vos le decís que.
1: Puse ya Tim Pay como lateral derecho.
3: Ahora
1: ya
3: Capurro de Cerro, ya sí, está bien.
1: Hizo el gol de la fecha. Parece a mi papá, el mejor jugador.
3: Hace todo el pelo.
5: El cachito.
3: Sí, el cachito. No sé.
1: El resto completa nomás. Ya Tim Pay ya está en el equipo.
3: Vos le decís el delantero a De Bayor. A De Bayor, confío plenamente.
0: ¿Quién es el lateral izquierdo?
2: Para mí, Patricio Coronel.
3: A mí, Alan.
0: Para vos, niño.
4: Para mí,
3: Alan Rodríguez, el que Espinoza. Corre y hace el pase para
4: Espinoza de Libertad, me gustó.
1: Espinoza.
3: ¿Viste?
1: Espinoza vi el Libertad. Primer tiempo.
5: Propuse a Coronel.
3: Yo vi el segundo tiempo,
1: yo vi el primer tiempo.
4: Espinoza me gustó. Mendoza, Trinidense, pero nadie Trinidense, entonces para que ya votamos por Trinidense.
3: No, pues vos votás por lo que vos
4: viste. Pero sí, o sea, yo digo nomás. Sí, si tu comentarista de fútbol a lo grande va a mirar el partido de Trinidense y te dice, fulanito de Trinidense. Tenés que creer en esa persona, sí, creo sí. Yo, ¿verdad?
1: Sí, señor.
3: Claro.
1: Tener razón, digo niño. Nomás. No, tener razón. Tener razón, niño.
3: Bueno, ¿qué siempre entonces no vamos a poder hacer el equipo de la fecha.
4: No, pero si nosotros nadie no vemos el anterior, entonces creer en no la persona que se fue. O sea, yo me fui a comentar el partido de Trinidense y le dije a Dufour, pero
1: tiene
4: no.
1: Tiene razón,
4: entonces,
1: yo hasta ahora niño,
4: tengo,
1: Ricardo.
4: Admito que tengo
5: niño, la anduvo bien, Mendoza.
4: Listo, para mí, Sergio Mendoza. Para mí sí, pero me gustó más Espinosa. Sí. O sea, si a mí mi voto es Espinosa. Yo entro en el cuarto oscuro y voto Espinosa. Por encima de
3: Mendoza. Pero hoy sí te partido
4: de Espinosa más que.
1: Y eso es lo que está diciendo, Chamigo. No,
4: hice también Trinidad, pero dije, no voy a votar
3: Trinidad. No, Libertad, él lo hizo.
1: Sí, pero está en la punta, ¿será?
3: Libertad,
1: está en la punta. Trinidad, bueno.
5: Entre Espinosa y Correa.
1: Son todos buenos los que están en Trinidense. Ponen los 11 si podés.
3: ¿Y por qué dijiste Timpey entonces? ¿Por qué dijiste Timpey entonces?
1: El único lateral derecho. El golazo que hizo Timpey. ¿El gol de la fecha fue?
8: Él no sabe lo que dice legalmente.
1: El gol de la fecha. La mejor incorporación del Olimpia. Timpey.
3: ¿Por qué no te cortas el pelo? ¿Qué
2: hacemos? Tenemos que votar. Yo, Patricio Coronel, me mantengo.
3: A mí realmente me gustó Alan porque él es el que rompe para hacer el primer gol. Alan Coyote. Y le da a Benítez. Y ahí viene el centro.
5: Bueno, Coyote, Coronel, Coronel, vos, Denis.
1: Y la vamos a Alan.
5: Coyote.
1: Yo. Y el niño. Yo ya le puse a mi
2: pila. ¿Y vos,
4: para
2: qué? El lateral al final, ¿quién? Porque
4: no, para mí es Espinosa. Espinosa. ¿Quién ganó?
2: Está empatado. 2-2-1.
5: Coronel
2: y.
5: O Coyote.
2: Y Alan Rodríguez.
4: Sí.
2: Son los que quedan.
4: ¿Y quién queda?
1: Elegimos
2: Coronel, Coronel y Alan. O Alan Rodríguez.
1: Espinosa.
3: Es que Víctor hizo el partido de Guaraní y Libertad. Sí, yo no puedo opinar, pero yo vi el segundo tiempo.
4: El Cerro.
2: No.
4: ¿Quién eran?
2: Alan Rodríguez o Patricio Coronel.
4: Patricio Coronel.
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0: Dice, pregunto cómo es posible un tipo como que juega 22 minutos contra un equipo que no existía, le dije en la mejor en ese puesto. Nula seriedad, ese quiteto Dragoto.
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5: Que para mí no hace falta tener 90 minutos para ser figura o estar dentro de un equipo ideal. Con 5, 10 o 15 minutos vos podés estar en el...
4: Abreu la muestra en Trinidad.
5: Claro.
4: No es titular, pero los minutos que entra está haciendo goles.
5: Ahí está.
1: Y fue Roque Santa Cruz, por ejemplo.
5: Ahí está. ¿Y cuánto jugó?
1: Le pusimos...
3: Pues vos le pusiste.
1: Yo le puse.
5: Timpey entró 15 minutos, hizo un golazo, recorrió el mundo y entró.
1: O sea que no merece...
3: Está 0-0 el partido, entrar los 90 penal, hacer el gol de penal y su figura.
1: No,
3: eso figura.
5: Te va a poner en
0: este
4: sitio
5: va a ser la
4: contra. Hay jugadores que entran en el tiempo y son desequilibrantes. Sí.
5: Qué barro.
4: ¿Verdad que es cierto?
3: Pero Arturo, el Team Pay hizo el 5-0. No es que estaba 1-1 y la clavó en el ángulo, pero... y Olimpia ganó 3 puntos.
5: Pero no
3: por
5: el empujó,
3: gol de Team Pay.
5: No lo empujó.
3: No,
5: para
3: no, eso, no, no, no, no, no, no, no, no, no, no, no, no, no, no, no, no, no, no, no, no,
5: no, no, no, no,
3: no, no, no, no, no, no, no, no,
5: Es más, yo no sé si no lo van a poner para los
3: Puskas
5: a fin
3: de
5: año. Esperá nomás.
3: De Puskas.
5: Subestimalo.
1: De Puskas.
3: Ricardo,
1: comentamos la jugada.
3: Ahora se volvió también el.
1: Ricardo, comentamos la jugada.
3: ¿Cómo
1: fue? Comentá, ¿cómo fue?
3: ¿Cómo
1: fue comentarista?
3: El domingo comenté que soy loro para repetirte.
5: Tirasol.
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0: El mismo caso, yo debo respetar a los integrantes de la mesa. El niño tiene razón, dice, llovió y no se puede tocar el oído, ¿verdad?
3: Cierto.
0: Pero hay cosas que vos, para eso está la votación, ¿verdad?
1: Sí.
0: No se puede estar en todas.
3: El que ve todo el partido te saca ventaja,
0: pero hay algo acá. Se cagaron de risa en el primer rebalón de...
1: ¿Timpey?
3: ¿Quién?
0: Darío. No, el pueblo público no grita cuando se rebala. Sí. Cuando se rebala. No creen él. ¿Por qué después tuvo esa connotación? Porque pasaron un minuto y se mandó un golazo. Pero dejar de reconocer que él comienza la jugada, que él se mete arriba y que él sorprende. Y digo más, se lo veía a Timpey para marcar, no para hacer el gol.
5: Claro.
0: Y él se va hasta el medio de la... no sé, una iniciativa suya.
3: Y palo al arco. Gol, gol, gol, gol, gol, gol, gol, gol, gol. Timpey. Gol, gol, gol, gol. Olimpia lo hizo Tintín. Timpey le dio Timpey. El público de Olimpia de pie festeja. Bueno, el debut de Timpey aparece sorprendiendo cerca de la media luna para poner el quinto gol del campeón. Timpey, Timpey, ¿cómo le dio?
9: ¿Cómo le dio Tim Pei? ¡Qué festejo muy singular!
0: Y vamos a estar todo el momento hablando de Tim Pei otra vez, ¿vio?
3: ¿Hablando?
10: No, él dijo una macana. Esta hazaña para
3: Paraguay. Estará tocando el huevo derecho ahora Tim Pei.
10: Vino la reliquia nacional. No es macana. Tim
0: Pei. Vamos a hablarlo en eso porque le afecta y le lastima a Ricardo Tim Pei.
3: ¿Qué me va a afectar? Me va a lastimar. Pero sí, que me quiere tirar la gente Olimpia encima ahora. Me quiere tirar la gente de Olimpia.
0: ¿Qué dijo? Vamos a ser todo Olimpia, no me dijo.
3: Y sí, sí, todo es.
0: ¿Cómo te iba a tirar yo?
3: No, pero la gente no es idiota. La gente del WhatsApp.
0: ¿Qué
3: pone
0: la gente del WhatsApp?
3: La gente que te tira votos. El otro, ¿cómo se llama? El mesitero.
1: Puyol, porque vos no le quedas a Tim Pei.
3: No llamarme dinero, si
1: hablas. Audio del Olimpista, por favor.
3: Puyol te dice cualquier cosa y vos le crees.
1: Chana los audios.
0: Vamos a hablar con Darío.
5: De 5 jugadores solamente hasta ahora, 2 Olimpia, hermano.
0: Bueno, vamos a hablar de la izquierda.
3: Porque no me hicieron caso a mí. Yo lo puse a Alan. Alan, sí, Alan Rodríguez jugó bien.
0: Bueno, pero respeté el voto de los muchachos.
3: Alan Rodríguez jugó bien. Y jugó los 90.
0: ¿A la derecha quién?
2: Para mí, Romeo. Yo pensé en el Romeo.
3: ¿A la izquierda de Romeo?
2: Bueno, yo pensé Romeo y Diego Fernández. Por eso lo puse así. Bueno, y podemos invertir Diego Fernández
0: de
2: la derecha.
0: Sí,
2: Diego Fernández.
0: Yo he visto el de Guaraní partidazo.
2: Sí, por eso. Yo por eso pensé derecha, izquierda, pero podemos cambiar, no sé.
0: ¿Ustedes?
1: Sí, lo.
3: A mí me gustó Diego. Romeo. Sí, sí o sí, él sí o sí.
0: Y Diego, ¿verdad?
1: Y Diego, que hizo gol. Guaraní.
3: Yo no lo vi a Diego, así que no.
1: Sí,
3: no,
1: pero no viste la.
2: Yo postulo eso.
1: El gol de la victoria fue, amigo. Gol de la victoria.
3: Sí, pero no vi todo el partido.
1: Pero
3: el,
1: ese el gol hizo, vale 70%.
3: El gol hizo metiendo diagonal hacia la izquierda y pegándole con esa pierna. Entonces sí. Yo no puedo elegirlo jugando por derecha. Pero yo no sé qué hizo por derecha. No vi. Como dice el niño. ¿Qué quiere que mienta?
1: No importa la posición.
2: Él empezó
1: pero,
2: por derecha, no, ya pero, sé, pero yo no, en no ese lo vi. Momento el partido estaba por izquierda.
3: Yo no lo vi. No puedo, yo no te estoy...
1: ¿Viste el gol de él? ¿Viste el gol? ¿Viste el gol?
3: Sí. Bueno,
2: golazo.
1: Un golazo.
3: ¿Qué quiere que sea el gol Puca también como Germán?
1: Por derecha.
2: Por eso yo pensé Diego y Romeo. O Romeo y Diego. Pero ya.
5: Bueno, entonces, ¿qué?
2: Votación.
5: A mí me gustan esos dos extremos.
1: Diego por derecha.
5: Diego
1: Fernández.
5: Diego Fernández por derecha.
0: No. Por derecha Romeo y por derecha.
3: Ayer, por ejemplo, jugó un rato, jugó bien Gabón Alugo. Pero después no jugó más bien. Ayer.
2: El que jugó bien también ayer, Wilfrido Vázquez. Ahí lo podemos ver por derecha.
3: Pero tiró por izquierda.
2: Sí, por
3: izquierda.
5: Pero jugó más en ataque, ¿verdad? Más ataque o no.
3: Sí, más por izquierda, pero pisando el área. Y ¿dónde hizo el gol, más o menos? Sí.
5: Y no entra, no clasifica a Wilfrido.
3: Es que si ahí lo pongo a Romeo, pues.
1: Media
3: por
1: punta.
3: Izquierda.
0: Bueno, ¿quién es entonces la derecha?
3: Romeo. Y vamos a creer en Fernández, porque el niño vio.
5: Romeo y Fernández.
3: Yo no vi el partido completo.
5: A mí me gustó Fernández.
3: Fernández, ¿cómo?
11: Ganó Paraguay 2-1, remontó en 1-0.
0: Así mismo, Darío.
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0: ¿Quién con Morel en zona central?
2: Quería Mota, yo lo iba a elegir. La dupla de Cerro iba a poner.
5: Yo pongo a Moreira. Moreira de Ameliano. Hizo un
3: Morel. Morel da Mota. Morel da Mota.
0: ¿Morel con quién?
3: Con Piri da Mota.
0: Morel, Piri da Mota.
2: No, tenemos dos después. Morel.
3: Niño le dio
5: Morel. Morel y Moreira para mí.
2: Morel está. Y sí. Moreira después de la.
1: Yo no tengo otro. Solamente Morel.
2: Acompañante de Morel.
5: Para mí, acompañante, en realidad el tema es porque hay muchos buenos ofensivos, ¿dónde le vamos a poner a todos? Por ejemplo, Abreu se mandó un partidazo, claro. Will Valle se mandó un partidazo, Hugo Benítez se mandó un partidazo, o sea, ¿nuestro equipo va a ser bien ofensivo o puede de forma ficticia ser Jorge Morel?
3: Yo
5: lo
3: voy a poner,
5: por ejemplo.
3: Yo
0: Morel es central.
3: Yo adelanto mi voto, para mí, Abreu con...
2: ¿Del más?
3: No,
2: yo pensé
3: Hugo Adrián.
5: Al ataque,
3: sí.
5: Bueno, puerta central está Morel fijo hasta ahora.
0: Sí,
5: Morel
0: mí, es el único así, fijo.
3: Con Piri da Mota. Yo Piri da Mota y él Piri da Mota.
0: Piri da Mota con Piri.
5: Al final te deja apretar por Arturo.
3: No, yo puse Piri da Mota.
5: Te apretó a Arturo un poquito.
3: Yo dije Piri da Mota con
0: Morel y Piri da Mota. Ya está.
3: Ustedes lo vieron.
12: ¿Vos no viste? 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
2: No,
3: Romeo. Acabamos. Sí, Romeo
5: Diego Fernández Benítez, ¿verdad?
2: Diego Fernández
5: no, Romeo Benítez. No, Romeo Benítez le puso por la derecha.
2: Y al revés, cambiamos. Diego a la derecha y Romeo a la izquierda. Así quedamos al final.
3: Acabamos de ser injustos con los dos de arriba. Muy injusto.
1: Pero uno vamos a acertar. ¿Qué abre?
3: No, a mí me gustó Hugo Adrián ayer como jugó, por ejemplo. Hizo dos goles.
1: Abreu conseguimos que todo. Sí. Abreu,
3: yo no vi todo el partido de Abreu, pero vi los goles. Yo lo iba a poner a Delmas, por ejemplo. Pero, bueno,
2: yo tengo Delmas Abreu. Yo así voy a poner mi. Sin 9 de referencia.
3: Ah, y yo Delmas con.
1: ¿Abreu?
3: No. Delmas Hugo Adrián. Hugo Adrián.
0: Delmas dice él.
5: Yo voy por Hugo Adrián.
1: Sí, Delmas.
0: Delmas.
1: Sí, Delmas.
3: Venite, manejo yo también. ¿Cómo?
0: Delmas dice el Ivo Delmas.
2: Sí, Delmas.
1: Ivo, niño.
3: Abreu no te gusta.
0: Y la verdad, ya no tenemos no dos por menos que
1: Abreu. Abreu es uno.
3: Niño, voy a decirte Abreu.
2: Va a ser una difícil decisión.
0: Por esta vez le vamos a dejar fuera a Abreu y Delmas.
5: Ricardo, conste que tampoco vi el de Nacional, Guadalian. Pero vi, hizo dos goles, güey.
3: No, jugó bien, güey.
0: ¿Quién con Delmas?
2: Delmas ya tiene tres votos y el acompañante.
5: Yo puse Hugo Adrián Benítez.
2: Abreu.
1: Abreu
2: 2.
0: Yo también Hugo Adrián.
2: Hugo Adrián.
3: Hugo Adrián.
5: Y bueno, ya está.
3: Delmas.
2: Entonces tres.
13: Arturo.
0: ¿Quién es?
13: Arturo,
0: Angelito,
13: estás escuchando
0: a
13: veces
0: plagiando.
13: Parece un mercadito.
0: Y tenés razón.
13: Un quilombo.
0: Sí, tenés razón.
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0: Ricardo, yo no estoy llantado con Ricardo Pueblo Mesitero. Dice que Ricardo,
1: ¿Sí?
0: Dice que es un insulto.
3: Lo ¿por qué si los mesiteros son los que más plata ganan en Ciudad del Este? ¿Verdad, David?
2: No sí, ganan bien.
3: ¿Qué? Pero... Pocha, ¿sabes cómo quiero ser mesitero yo?
0: Un mesitero si olete
3: son todos mis socios los mesiteros.
0: Que Ricardo es por hablar al pedo, de balde lo subestima. Hasta un carretillero.
3: Yo no subestimé su profesión.
0: No, vos no citas. Hacerle...
3: Mesitero, yo me voy a Ciudad del Este, me regalan CD, me le ganan pendrive ahí los muchachos que están en los costados de los mesiteros.
5: Sí, pero ahora no sé, porque no te dije
3: son todos mis socios.
5: Falsificaban todo.
3: No, vos le pedí a tu abuela y te hacen una y perfecta y te dan. No, en serio.
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0: El técnico José Arrúa.
1: Arrúa.
2: Arrúa. Sí, José
0: Arrúa. José Arrúa, técnico.
5: José Arrúa.
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13: El cuerno de Ricardo Defe es olimpista, fanático, presidente de Olimpia, por allá de ser será. No
3: ojalá.
13: Le gusta nada lo que sea Olimpia, no le
3: ojalá
13: gusta.
3: Si me mantiene.
13: Critica a Olveira. Ahora le llora todo porque no quiere aceptar el gol de Tim Payne. Parece que hay algo ahí.
3: Ojalá sea mi cuerno, así me mantiene. Sánchez, Tim Payne, Venta Berry, Cañete, Coronel, Morel, Piris Damota, ¿verdad?
5: Sí.
3: Romeo Benítez por izquierda, Diego por derecha, Hugo Adrián, Delmas, elección de AR.
1: Técnico Arrúa.
5: ¿Quién es AR? ¿Quién es AR? Por favor, número.
3: ARP.
0: ¿Cómo le?
3: Pero ARP no es él.
0: Ya lo hablan.
1: Oh, sí.
0: Para mí Arrúa.
1: Arrúa, sí, claro.
3: Técnico, sí, no, ya le dijeron al niño, ya
0: sí,
3: está.
0: Sí, Arrúa.
2: Bueno, los tres
1: también partidos. Destacar el técnico de Guaraní, que ganó un partido.
2: Sí, sí.
1: Ya que venía bien, mal. Segundo, no, en serio.
2: Segundo puesto.
1: No, Guaraní también.
2: Pero para mí
3: no, segundo puesto, ¿sabe quién? Jorge González. Se la bancó ayer. Sí, se la bancó ayer.
2: Varios técnicos.
1: Pero Jorge,
3: ayer fue un no, pero. ¿Sabes que fue un partido? Cualquiera podía ganar y podía terminar día a día el partido. Estuvo lindo.
5: Y lo característico de Jorge González es que cada partido él te mete un cambio raro.
3: Y acierta.
5: Le cambia a los arqueros cada tres partidos.
3: Y acierta.
5: Y le cambia a los nueve cada partido, sí. Cada partido.
1: Y siempre acierta. Sale.
3: Ayer saca.
5: Cuando decimos, no, el equipo que gana no se cambia.
2: Volante,
5: el equipo
2: de varios meses ese,
3: el que se lesionó, ¿cómo se llama? El que malogra el gol y después le hace.
2: Falcón.
3: Sale Falcón, entra López. Sí. ¿Ah? Y yo digo,
1: ¿qué entró López?
3: Sí,
1: mejor
3: la primera pelota gol.
1: Sí, uno mejor que
5: y encima le pegó con derecha y él es zurdo.
3: Él es zurdo. Y ahí Kili también, José Arrúa.
5: Ahí está José.
0: Yo también estoy llamando.
3: Ahí está.
1: Y ahí está.
0: No, para decirle eso justamente, José, ¿cómo te va?
14: ¿Qué tal, Arturo? ¿Cómo estás? Un gusto saludarte, un saludo cordial a toda la mesa y a toda la audiencia.
0: Acá los integrantes de la mesa eligen el equipo ideal de la fecha y el técnico. Y el técnico sos vos, José.
14: Muchísimas gracias, Arturo. Muchísimas gracias. Siempre te ayuda también muchas veces a continuar en esta carrera que no es fácil, ¿verdad? Una semana, como se dice, sos sos el mejor, y en la otra, bueno, ya tener un desafío nuevamente, ¿verdad? Que es el lunes, ¿verdad? Queremos continuar así, bueno, trabajar para esto.
0: No te digo esto con celular porque vos, como hombre de fútbol, sabes muy bien y lo estás diciendo. Existe salismo puro, de victoria, derrota, pero tu trabajo en la continuidad del apoyo de Norman y el gerente Jonathan Santana creo que influye mucho en el respeto que se tiene al profesional en Trinidad.
14: Sí, ya tenemos, la verdad que es muy importante, ¿verdad? Pero bueno, como nosotros siempre hablamos, siempre tenemos tratando de sostener un equilibrio, ¿verdad? Cuando ganar no nos creemos lo mejor, y cuando perdemos tampoco, ¿verdad? Que es lo que está llevando a este proceso, con el respeto y con la ideología del presidente, de Johnny, que día a día están con nosotros, y bueno, más inclusive en las malas que en las buenas, ¿verdad? Porque es donde uno más por ahí en esta profesión necesita también, y la oportunidad de ir corrigiendo por ahí los errores que podamos cometer, ¿verdad? Porque si habíamos o si tenemos la varita de acertar todo, íbamos a estar ganando todo lo que hay, ¿verdad? Pero el fútbol no es así.
0: Totalmente, José, y cerrando esta charla, felicitándote, Trinidense puntero del campeonato. Hay que ser muy equilibrado en todos los órdenes, especialmente cuando las cosas van bien, ¿verdad, José?
14: Sí, Arturo, así mismo. Hay que ser muy equilibrado y, bueno, trabajar el triple, como venimos hablando con los jugadores, cuidarnos el triple, ¿verdad? Porque somos conscientes que no tenemos un plantel grande, que tenemos que ir paso a paso. Y cada partido encarar de esta forma, que ese es el desafío que tenemos como grupo.
0: José, felicitaciones, gracias por tu tiempo.
14: Gracias,
0: Arturo,
14: estamos a la hora.
0: Gracias, José
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15: Muy bien, Recordman Niño y Tito Cafa. El que sabe, sabe. Tim Payne, el mejor lateral.
0: ¿Qué pasa,
1: Recordman? El mejor lateral, sí.
3: Pero ¿por qué poner el privado que te envía Gustavo?
5: El mejor lateral.
3: Yo, ¿a quién le digo eso, no? Poner el mensaje del pueblo. No,
5: poner el mensaje del pueblo. Arturo, esa fue con dedicatoria para Ricardo.
0: Verdad.
1: Aceptan aquí un buen refuerzo.
3: Yo no dije que sea malo, pero no puede ser el lateral de la fecha, hermano. No puede ser.
5: El gol, ¿quién le marcó?
2: El gol de lateral que haya hecho.
3: Gol,
5: espera.
3: Decime qué gol.
5: Ricardo,
3: ¿vos para qué querés un lateral? ¿Vos para qué querés un lateral?
5: Ricardo, ¿qué gol es recorre el mundo?
1: Ataque, la cosa.
3: Pero que te defienda, ¿verdad?
1: 15 minutos atacó.
3: Que te haga gol.
1: Fue un gol chiripo.
3: Para mí, el único lateral que hacía gol era chiquearse. Y Roberto Carlos, que le pegaba como un loco.
5: Había varios. Cafú, Zanetti.
3: Aparte, Denis conoce la posición y él está hablando con propiedad. Él fue lateral.
5: Él rompe la
1: bola. Él ya al pobre niño. Ahora me quedé
3: con la bola, Ricardo.
5: Él fue lateral.
1: Él fatigaste al pobre amigo mío, niño. Ahora me quedé fatigado a mí. Dejá romper la bola.
3: Niño no necesita.
0: Qué fuerte. Dejá de romper la bola, le dice el rey. ¿Quién le daría?
3: Pobrecito.
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0: Para que le diga al Reco, man, deja de joder la voz. Pero se pelean ustedes, ¿verdad?
3: Yo no.
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0: Tenés tu WhatsApp, sí, por favor, porque se calentó la mesa a los integrantes. Ponemos.
16: ¿Qué tal, comandante? Comandante, hacerle a vos la entrevista a Tim Payne.
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16: Va, esa vio lateral de la fecha, Tim Payne, en vos sí jugó 15 minutos. Ya, poina.
0: ¿Este qué?
16: Cáceres Nambilo.
0: ¿Este qué?
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6: grande. 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

0: No, capaz menos son las zonas de mesitas y los centros comerciales en Ciudad del Este. Después, hoy Ciudad del Este podría ser llamado Ciudad Universitaria, observación. Para ser mesitero se necesita bastante dinero para que te vendan un metro cuadrado. Podría costar, dependiendo de la zona, cuadra entre 10 mil a 15 mil dólares para tener una mesita. Saludos al programa, está entretenido, dice Sergio Lauseker.
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2: ¿Cómo es bilateral de la fecha, primer partido, porque ha dado un gol? Aníquena está perdiendo 3-0 en Bahía Olimpia. Va a ser un desastre, que para qué vino, porque no hace Facebook, TikTok, nomás ahí.
0: ¿Vos quién elegiste?
3: Tim Payne.
0: Más fuerte.
3: Por el golazo que se mandó.
4: Tim Payne.
5: Y vos, hermano. No, es ninguna bacana. Una hazaña para...

0: Martín. Ven.
1: Hola, niño. Preguntarle a Ricardo a quién le marcó Coyote, por eso él le quiso elegir como el lateral de la fecha. Salve con Ricardo.
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3: Arturo, qué payaso que este es tu récord, man, en casa. Qué puta este tipo, o sea, qué payaso que es.
4: ¿Por qué? Porque lo dijo Team Pepe.
5: Sí.
4: ¿Quiere cantar?
5: Team. Vamos a cantar.
6: Yo me acuerdo cuando vinimos al mundial, el primero en criticar a Team Pepe, ¿quién fue?
4: Cantar. Cantar,
7: cantar.
4: Cantar récord, cantar Team Pain. El récord, el récord.
6: Impresionante.
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8: Gracias a Team Pain que metió el quinto gol para que Ricardo Efa tenga cosas de que hablar.
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9: Dice que digo que Denis Canita, el récord, el mejor de los mundiales del Paraguay. Es lo que es un payaso. Y un cornudo,
4: ¿verdad? ¿A quién le digo?
5: Sobre fuerte declaraciones.
4: Al oyente que te pegó a Uber.
5: Sí.
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10: Ricardo R. Mi hermana está pegando el pañal y la leche.
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4: Disculpame, Ovidio, Javier Talavera. Disculpame, Ovidio, maestro. Ponemos Ovidio.
3: No, Team Payne se merece el mejor lateral. ¿Viste? Le hizo un gol al Bayer, le hizo, ¿verdad? Y en el quinto gol. No, Team Payne.
4: Ese es el Recoman.
6: Sí.
4: Víctor, qué puta.
11: Claro, es el mejor. Sí, Recoman y las cuatro mundiales. Y pero juego cuando ganó en Bahé. Tiene que ganar algo pura increíble para los mundiales.
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3: Ricardo, me dice, te va a ir a jugar día de la amistad. ¿Para qué le vas a pusiste el corpiño,
6: ma? Salí corriendo de tu casa.
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2: Pero ¿qué es lo que se cree simpático acá tener la leche, el negro feo cornudo ese?
3: ¿Qué racista que es?
0: ¿Contra quién?
3: Anota el número, le voy a denunciar por racista.
0: Ponemos. Qué barro.
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0: En 8 minutos le voy a llamar a Dictore. Víctor.
5: Audio. Comandante.
6: ¿Qué comiste, estofado de tigre? ¿Qué estás nervioso?
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4: Comandante, ¿qué es el tema Galarza del United entre River?
0: No sé. ¿No contesta? ¿Cómo es?
3: Regis.
0: No, habla en otro medio. Vamos a llamarlo
1: un poco. 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
0: Bueno, ¿y Víctor?
5: No hizo ningún esfuerzo, Ricardito, cuando hizo...
3: Para nada, normales, naturales.
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0: ¿Por qué se degeneró el programa?
3: Por culpa de Tim Payne.
0: ¿Eh?
3: Por culpa de Tim Payne.
0: ¿Por qué? Y cada uno que tiene su opinión. Pero ¿a quién le falta el respeto? A nadie.
3: No, nadie.
0: Y bueno, pero ¿por qué los oyentes están así, lo que pregunto?
3: Sí, porque los oyentes no comen vidrio. Yo te dije, poner la voz del pueblo.
0: Pero el pueblo te pegó a vos.
3: Pero un par de...
0: ¿Por qué me va a pegar a mí? Si
3: pero
0: se
3: la puta,
0: mira.
3: ¿En qué lado no escucha bien?
0: Gana, los huevos no escuchan bien, carajo.
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5: Ya pues tú, mi editor, y con semana, tú ya sobrado.
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5: Arturo, qué masoquista que sos con ese tema de editores. El tipo no te da bola, te trata mal, inclusive la vez pasada te punteó, ya, y voy a insistir, voy a hablar con ella. Qué bárbaro.
0: Diego González rompe el silencio de los paraguayos, publicó un comunicado en sus redes sociales. Mi llegada al club. ¿Dónde está Diego González?
7: Una interna que está teniendo en México.
8: Está en
0: una decisión completamente personal.
7: Criticando mucho últimamente.
0: Nadie me obligó a venir. Además, pidió que cesen las informaciones que, según, dañan su imagen y generan división. ¿Dónde está él?
7: Él está jugando en México.
0: ¿Dónde
7: está
0: Santos?
7: Él está en Atlas.
8: ¿En Atlas?
0: ¿Y quién le representa a él?
7: Santos.
0: ¿Diego Cerralti o no?
8: No, era Lucas Domenech.
7: Arturo, lo de Galarza, el niño tiene. Sí, porque estoy viendo aquí, por eso le mostraba a Víctor a estas horas lo que hablan los medios argentinos, es que River consultó la situación legal de Galarza, porque en principio el primer semestre él jugó en Atlanta, luego en River, y por lo cual no podría en principio jugar en otro país en una temporada ahora de enero a diciembre, porque estaría vistiendo la tercera camiseta en una misma temporada. Y eso es justo lo que estoy observando.
3: Tres fichajes en una misma temporada.
7: Claro, es previsión de FIFA eso.
3: Sí. ¿Puede volver a River entonces?
7: Debería de River que volver o a Atlanta, si es que no sé
3: o cómo Atlanta quedaría.
7: Para ver bienes, pero creo que está preguntando a FIFA, ¿verdad? No, para consultando cómo queda esto.
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8: Ahí inmediatamente pienso en una situación, porque hoy nos enterábamos el tema de Alan Núñez, que va argentino. Y él también va a tener 3 clubes este año, porque él en Portugal jugó 6 meses, jugó ahora en Cerro 2 partidos.
7: Sí.
8: Y va a ser el 3er club. No sé si cambia un poco porque es en el medio uno de Europa, porque entiendo que ahí, al ser uno argentino, uno de Estados Unidos, el mismo calendario. Claro,
7: ¿no era segunda de Europa?
8: No, primera división. Por eso.
7: Lo que pasa es que cuando bajan segunda, sí puede, ¿verdad?
8: Ahí está medio raro el tema.
0: Segundo, por favor. ¿Qué tal, doctor Littore? ¿Cómo te va? Doctor Littore. Doctor Littore, ¿estás? ¿Qué es eso?
9: Tiene un problema de señal.
0: Tiene problema de señal. Doctor.
10: Hola.
0: ¿Qué tal, doctor? Estamos al aire. ¿Cómo te va?
10: Todo bien, Arturo. Todo tranquilo.
0: Bueno, doctor Littore, ¿qué puede incidir la derrota a Libertad en el ambiente? 2 victorias. Hay mucha gente de la casa jugando. Joven, doctor Littore.
10: No, nada. El ambiente sigue igual. Tuvimos un traspié. Es importante también que muchas veces ocurra esto para bajar un poquito. Estábamos muy, de repente, un poquito agrandados por los 2 primeros resultados. Pero está bien, hay que corregir algunas cosas que nos las hicimos muy bien y estamos para eso.
0: ¿El análisis que te hizo el cuerpo técnico y que habló con vos, doctor Littore, de las derrotas ante Guaraní?
10: Sí, hoy estuvimos reunidos justamente. No, bien, lo que pasa es que venimos de una seguidilla de muchos partidos, tenemos muchos chicos jóvenes, y bueno, hicimos el análisis del partido, vimos dónde cometimos fallas, y bueno, hay que darle mérito también al rival, que jugó estratégicamente muy bien, y no ganó. No hay vuelta que darle, y salvo identificar los errores y tratar de corregirlo para el próximo partido.
0: Un segundo con el doctor Littore, Víctor Villalba.
8: Sí, presidente, ¿qué tal? Cambia el partido a partir de la expulsión de Rodrigo Vera. Ahí como que se rompe de una manera distinta, porque con el ritmo 11 contra 11, Libertad seguía bien en ese arranque de segundo tiempo.
10: Sí, sobre todo porque era un cambio que íbamos a hacer, poniendo más gente en el medio, y se le quiso dar unos minutos más al chico porque había metido el gol, etcétera, y justo en ese momento cometió este acto imprudente de que le costó la expulsión, y bueno, y ahí cambió todo. Era todo lo que habíamos planificado en ese tiempo, cambió. Pero bueno, son cosas que suceden en un partido, y bueno, hay que corregirlas.
8: Presidente, usted es habitualmente de consultarle a los técnicos, por ejemplo, si algún cambio le genera alguna duda de por qué se hizo, es de ir a hablar posterior al partido, en la semana. No sé si este es el caso para el partido a Nelson Aedo, o ya pasó, ya no hace falta esa explicación de por qué algunos determinados cambios.
10: Ellos no tienen que rendirme cuenta a mí. Ellos tienen que hacer que el equipo funcione. Ellos tienen total autonomía al respecto. Nosotros jamás influimos en el cambio o presionamos para que juegue alguien o no juegue fulano. Ellos tienen totalmente libertad para eso, y después nada más que lo que hacemos es una reunión para ver cómo vimos el partido, nada más. Eso es todo.
8: Perfecto, queda claro. ¿Y lo del centro delantero cómo está? ¿Hay algo cerca o por ahora está difícil todavía la última contratación?
10: Y está difícil, Víctor, porque realmente no hay muchos. Los pocos que hay están muy cotizados, ¿verdad? O sobrecotizados, te diría yo. Y tampoco traer jugadores, no te llenas de jugadores que después no rinden como uno esperaba, ¿verdad? Estamos viendo, no obstante, seguimos estudiando esto y estamos abiertos. Tenemos el libro espacio abierto hasta el fin de agosto. De manera que hay chances todavía, pero sin apuro, estamos viendo. Y si no, tenemos que recuperar los jugadores que tenemos. Lastimosamente se lastimaron, imagínate, tanto Lorenzo como Aguilar en el mismo puesto, y ahora tenemos este chico que era el tercer centro delantero que está expulsado. O sea, es raro, ¿verdad?, que ocurra todo en la misma posición, pero bueno, es así y hay que sobreponerse a eso.
8: La última, ¿se tiene algún detalle más sobre la lesión de Freire?
10: Sí, ya tuvimos, se hizo su estudio médico, ya tenemos el resultado. No hubo rotura fibrilar, fue nada más que un traumatismo que tuvo ahí a nivel de las piernas, ¿verdad? Y creemos de que no reviste ninguna gravedad. Vamos a ver cómo en estos días se desenvuelve, y si está recuperado estará seguramente para el lunes o si no para la siguiente fecha.
8: Muchas gracias como siempre por el tiempo, presidente.
10: No, cuando guste.
8: Muchas gracias, el doctor Rubén Dittore, presidente de Libertad.
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11: Frases de colección.
12: Luqueño es el único club en el arranque del torneo clausura que jugó 3 partidos en 6 días. Cuando sale esa programación y yo empiezo a mirar detenidamente, me agarro de la cabeza y digo, bueno, ¿qué pasó acá, verdad? Y hay una molestia, Arturo. Fíjate que el puntero, y yo no tengo nada en contra de Chiniense, claro, ¿verdad? Pero el puntero jugó sus partidos cada 5 días, lo tiene jugado cada 2 días. ¿Cuál es el criterio? ¿Cómo se hizo esa programación? Prácticamente a nosotros nos fusilaron.
11: Frases de colección.
0: Daniel Rodríguez, no fusilaron al Luqueño.
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0: Sí, hacemos un repaso en la intermedia con el niño.
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7: Breve repaso a los marcadores que cerraron la fecha 17. Ayer victoria de Carapeguá 1-0 ante 3 de noviembre. Dio vuelta el marcador, triunfo importante porque está en la zona de abajo buscando permanecer en la categoría. Paraguarí le ganó a Capiatá 2-1. Actualizamos en segundos cómo están las tablas, tanto en la zona de arriba como también en los promedios.
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0: Decía el niño lo de Reggie, lo de Matías Galar, ¿verdad?
7: Sí.
0: Si queremos consultar, ¿por qué se dilata? ¿Cómo te va, Reggie? Disculpa la molestia, vamos a ir sobre Galarza. ¿Por qué se dilata tanto, Reggie, su caso?
13: No, la verdad no se dilata, ¿no? Recién abrió el libro de pases, tenemos hasta fin de mes para negociar y estamos mirando qué es mejor, ¿no? Para el jugador y para River, ¿no?
0: ¿Y qué es mejor, Reggie? ¿Conoces el mercado? ¿Esto que dice el jugador? ¿Hablar con la gente de River? Anda, estuvo muy bien en la selección, por eso es mi pregunta.
13: No, la verdad, hablando con el jugador y con el club, la idea es salir en definitivo, ¿no? Que aparezca algún club que ponga una plata importante y que Mati se va en definitivo, ¿no? Hay muchos clubes llamando, muchos empresarios, intermediarios, pero tenemos que mirar lo que es mejor, ¿no? Entonces no hay que apurar y todavía recién empieza las movidas, ¿no?
0: Cuando se citan nombres o trascienden nombres, ¿es tanto así o son consultas? ¿Cuál es el club que oficialmente ofertó?
13: 95% de muchos clubes o representantes que te llamo es para consultar, ¿no? Y de propuesta mismo tenemos 2, 3 y estamos esperando, ¿no?
0: ¿A la tasación?
13: Si llega algo mejor, ¿no?
0: ¿La tasación la pone River o le dicen a River esto podemos pagar por Matías Galarza?
13: No, la tasación pone River, ¿no?
0: ¿Y ese dinero?
13: Ahora, si vamos a conseguir este monto, otra cosa.
0: Ah, por eso digo, ¿es un monto alto, muy alto?
13: Sí, un monto importante.
0: ¿No se va a decir la cantidad que pide River?
13: No puedo decir me molesto por todo.
0: Está bien. ¿Y ellos quieren transferirlo de manera definitiva, como se dice, no a préstamo a Galarza?
13: No, préstamo no. Es definitivo y el jugador también quiere irse en definitivo, ¿no? Para no tener que pasar estos momentos malos, ¿no? De estar apartado, ¿no?
0: Ah, se entiende, Reggie. Matías Galarza mismo, para no ser considerado en River, es mejor irme, seguramente. Así piensa.
13: Sí, yo creo que sería bueno para las dos partes, ¿no?
0: Un segundo, Reggie. Víctor Villabla, por favor.
8: Sí, Reggie, ¿qué tal? Antes que nada, buen día. Para aclarar nomás una cuestión que está circulando en medios argentinos sobre el tema del tercer fichaje. ¿Qué manejan ustedes sobre él puede jugar en otro club de Sudamérica o América en general, MLS, por ejemplo, este año, o al ser un tercer fichaje él está inhabilitado y sí o sí tiene que ir a Europa, por ejemplo, que la temporada es en el calendario de manera diferente? ¿Qué saben al respecto, Regis?
13: No, sí, esa es una ley FIFA, ¿no? Que el jugador no puede ser transferido dos veces y jugar en tres equipos el mismo año, ¿no? O que yo tengo que mirar, que no me acuerdo, pues no, obvio, no tengo documento en manos, es si fue transferido final de año o inicio del año, ¿no?
8: No, según eso los... Según los colegas argentinos...
13: Pero
8: él...
13: igual estamos manejando Europa, o sea,
8: Europa. No hay peligro ninguno. No hay peligro. Sí, porque te comento, según los colegas argentinos, él estuvo en 5 planillas en River este año, y después se va a Atlanta, y ahí es donde teníamos la duda, pero si es Europa no hay problema.
13: Pero eso no tiene problema, Él no puede ser transferido para dos clubes el mismo año.
8: O sea,
13: él puede jugar en tres clubes, o sea, él no puede jugar en tres clubes con dos transferencias. Pero si él fue transferido final del año pasado, él puede ser transferido para otro club este año. Eso que no sé. Si firmamos la transferencia antes del 31 de diciembre, sí, él puede jugar en cualquier lugar este año. Ahora sí, si él fue transferido en enero, ahí ya no. Hay algunos países ya no puede.
8: Queda claro, pero igual en este caso es para Europa, o sea, ahí no habría inconveniente tampoco.
13: Igual porque Europa está empezando el año.
8: Perfecto.
0: Muchísimas gracias, Reggie. Gracias por tu tiempo, por aclararnos.
13: Ok.
0: Gracias, Reggie.
13: Saludos, Arturo. Chao.
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0: niño
1: opción.
0: Niño, la intermedia.
7: Actualizando ahora la tabla, decíamos, los primeros cuatro en la intermedia. 12 de junio es el líder, 37 puntos. General Caballero viene segundo, 33. A uno nada más está Benjamín con 32. Santaní está con 30, viene cuarto. Ya más abajo, quinto, Sol de América. Ahora vamos a la tabla de los promedios luego, Darío.
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7: Niño, inclusive la tabla no está lejos, Santaní, está a 3 de General Caballero. O sea, allí se puede decir un triangular, General Caballero, Benjamín, Santaní. Y ya más abajo, solamente América, que últimamente se frenó. Vamos a la otra tabla de promedio. Si hoy termina todo, los que terminan descendiendo son 3 de noviembre, Paraguay y Fernando La Mora, pero aquí cambia cuando comienza a ganar Paraguay, así como lo hizo en esta fecha. Y estando a la expectativa, Tacuaré, Encarnación.
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0: Perdón, hay un error en el Twitter y pido disculpas a los compañeros. Vamos a levantar. Dice 5 días. Ah, no. Acá dice así. En pocos días la programación nos complicó. Trinidense jugó su partido
8: cada 5 días.
0: Acá dice para 5 días.
8: Cada 5 días, dijo.
7: Trinidense.
8: Sí, puso el ejemplo Dani Rodríguez, que Trinidense, por ejemplo, que es puntero, no, pero jugó cada 5 días.
0: Sí, podemos corregir esto, por favor. ¿Este quién puso?
7: Veo, Carvio.
0: Bueno, porque dice el niño, perdón, dice para 5 días. Y es cada 5 días.
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7: En segunditos, porque aquí estoy viendo el tema del Twitter para cambiar la palabra.
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8: Salió programación de Copa Paraguay, 16 de final. Ya tienen fecha para el debut los equipos de primera división. Por ejemplo, Olimpia recién juega el miércoles 26, una semana después de la serie de Copa Sudamericana. Le toca ante Cristóbal Colón de J. Augusto Saldívar en Itagua, 18:30. Y Cerro al día siguiente, jueves 27 de agosto, contra Resistencia, 18:30, en La Arboleda.
0: Y Blas Rivero está en etapa de recuperación, no tiene desgarro.
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14: Todo adicional para vos, Víctor, el árbitro.
15: Seis
14: minutos. Vos, Ricardo, seis también.
16: Cinco.
14: Cinco más, Víctor Villalba.
15: Así es, Diego, 5 minutos más a partir de ahora.
14: El ojo, Ricardo F.
16: Como siempre.
14: El ojo, Ricardo F.
16: Como siempre.
0: ¿Qué quiere decir el otro?
17: Humildad a pleno.
8: En el ojo.
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0: Perdón, niño.
7: Fecha 18, Independiente, el viernes va a recibir a Resistencia a las 16:30. El líder, este partido ha estado muy bueno. Atiendan. 12 de junio Santaní, porque Santaní es el cuarto partido directo. 12 de junio Santaní, el viernes a las 19, esto será con bar en el estadio Facundo de León Fossati.
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7: El sábado, los siguientes duelos a las 10 de la mañana. Capiatá en su estadio local ante Sol de América. Encarnación en el Villa Alegre ante Paraguarí a las 10 de la mañana. Este es otro atractivo partido, pero por la zona de abajo, en los promedios.
8: Sí, quería comentar, Jorge, el tema de la situación de abajo, justamente, porque 3 de noviembre es el que parece que está ya más sentenciado. Tiene que hacer, en este caso, una campaña.
7: Ahora justo veo que enfrenta a Benjamín Aceval.
8: Sí, encima, sí, uno de los que pelea hacia arriba. Sí. Y ayer perdió otra vez, trajo varios refuerzos, 3 de noviembre, varios jugadores a préstamo y no levanta, no hay caso. El que dio una señal de vida a Paraguarí. Ayer ganó, victoria. Se metió como para intentar y salir.
7: Y directo ante Encarnación. Es más, ganando Paraguarí le va a complicar bastante a Encarnación. Que los puestos ahí se dan, o sea, una pelea particular igualmente para Encarnación. Para ellos también una final. O sea, para los dos una finalísima. Encarnación Paraguarí. Esto se va a hacer el sábado a las 10 de la mañana en el Villa Alegre.
16: Y otro que está complicado, Fernando Lamora, ¿no?
7: Fernando Lamora. Sí.
8: Fernando, y ahí cerquita Tacuari. Está entre ellos. Más o menos entre esos cuatro que citamos está el tema de los tres descensos.
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7: Y el domingo juega Benjamín Acevala ante el 3 de noviembre en su estadio en el Isidro Rusillón. Aquí no hay bar. Y también el domingo, Carapeguá Fernando de la Mora. Otro atractivo partido en el municipal de Carapeguá.
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7: Más de repaso de juegos. El lunes, Tacuarehua Ireña en los Jardines del Calito a las 16:30. Y Tembetaré estará jugando en cancha de Capiatá ante General Caballero. Esto será a las 19, partido con VAR el lunes. Te invitaré, General Caballero en Capiatá.
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0: Seguimos con el WhatsApp para ser respetuoso con la gente que envía el audio. Víctor Villalba, cuando quieras convenir.
8: Sí, tenemos audio.
18: A la cuenta, Víctor, cada pregunta estúpida que vos haces, mi amigo, como un técnico cada rato vaya a decirle, a rendirle cuenta a un dirigente que hizo mal el cambio o hizo bien el cambio. Eso es del técnico. ¿Qué pregunta estúpida, mi amigo?
8: Yo sé que hay varios presidentes que se van y le preguntan al técnico por qué hizo tal cambio. Por las dudas nomás, pero bueno, está bien.
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8: Audio.
19: Cierto, cierto lo que decís, Ricardo. Obvio, Tito Cafa no hubo ni, no atajaba ni colectivo. De Nicanisa hubo 3 partidos en 4 mundiales. Ni un partido por mundial no hubo.
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20: Saúl Saucedo es ya jugador de Libertad. ¿Cómo quedó su tema?
0: El lastimado, se lastimó, serio.
8: El Newell's,
0: el estadio. No, sí, pero al final se
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21: Víctor. Muñeco de torta de San de Chuco, Víctor, con Galle Barbeano.
8: Gracias, gracias.
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22: Tranquilo, Víctor Villalba, no le hagas caso a la gente ignorante y mediocre. Vos entendés, por eso preguntás. La envidia es grande. Fuerza, Víctor, vos sabes.
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23: Más tiene sentido que el equipo que armaron. 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Si Rubio Ñu jugaba como partido de despedida, por ejemplo, jugarían de partido, pues, a ver. No vale cacao, Rubio.
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0: ¿Qué más decía, perdón, Víctor, de la probabilidad? ¿De qué tica dijiste vos?
7: Que se anuncian en medio argentino algunos de que Riquelme estaría en tratativas de contratarlo a Vegetti, que más que ya tuvieron charla y todo, pero yo no,
0: pero
7: sé qué
0: cuál es el real, ¿verdad?
8: Sí,
7: pero se habla de un préstamo de 12 meses
0: reemplazando a Vareiro.
7: Claro, porque no tienen,
0: están en búsqueda de delanteros.
7: Claro, y como tiene el cupo de extranjero, van buscando un 9 de que sea argentino. No sé qué
0: esa uno lo
7: claro, no sé qué tan real sería, pero eso sería un préstamo.
0: ¿Va a negociar o no?
2: Pero préstamo, solo tiene el
4: préstamo por 12 años, por 12 meses es lo que se habla. A mí me parece un poco raro.
2: Se va un año y va a venir con 45 años.
0: ¿Qué es lo que le pasa?
4: Yo creo que lo va a hacer.
8: Negociarlo va a querer. Capaz si él le ahorra un año de un buen salario.
4: Claro.
8: Casi $1,000,000 le va.
2: O rescindí y listo.
0: No, pues esa información es la que recogió.
2: No, no, pero es...
4: Pero es cierto lo que dice Víctor. Me elijo un jugador y me ahorro...
2: Sí, pero Vegetti es un jugador supuestamente de Cerro.
4: Y pero hasta ahora...
2: Supuestamente, no,
0: pero,
2: por eso digo.
0: Pero si lo ve Boca, Riquelme dijo que no, él no ve, no sabe lo que pasa.
2: No, no claro.
8: Y
2: no.
8: Falló unos cuantos.
0: No, por eso estoy diciendo, es que era Vegetti.
2: Y sería un despropósito jugar con dos chicos que la están rompiendo como Flores y Andrada y llevarlo a Vegetti. Claro,
4: lo
2: que
4: pasa es que no tiene nueve. Porque está,
2: ¿cómo? Pues el abuelo
4: juega de juega con chico. Merentiel, que Merentiel tampoco es nueve. O sea.
0: A la puta, te Ricardo, ¿qué es?
2: Pero, ¿en qué miento, Arturo?
0: ¿Vos sabés cuántos jugadores tiene? 34, 35 años siguen jugando.
2: Sí, pero usted tiene
8: 38.
1: Muchos ya. 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
5: Ahora saca con las piernas de gran gestión Rossi, el arquero de 2 de mayo, Ricardo.
2: Sí, el arquero está donde tiene que estar. Pero Vegetti le está pegando siempre al arquero. El arco tiene 7.32. Si de 7.32 le pega donde está el arquero, o tener la mira telescópica desviada, o...
0: ¿Qué le pasa?
2: O tiene un imán Rossi.
0: ¿Cómo me gustaría? ¿Qué consigue con eso? ¿Qué consigue con eso?
4: Si Juan Román, escúchate hoy, Arturo.
0: ¿Apreciarle al arquero o no darle o cómo es el tema?
4: Sí, no le da mérito al arquero.
2: ¿Alguien merece? Sí.
0: ¿Y por qué no Rossi?
4: Terrible tapada, eso se ubicó bien, aguantó.
0: No, sí, en serio, ¿cuál
2: no,
0: es el
2: no
0: problema?
2: No le di mérito a Servín la vez pasada, ¿qué le da mérito? Que sacó un saque de arco, si no, toda no, la pelota que iba al arco era
4: no. No, pero Rossi te puede
2: ya, ya aplaudir.
6: Un partido en serio que Getty chutó al arquero, en el último.
2: Sí, todo le pega al arquero, sí.
8: El que estaba abajo del arco, sí. Y después mete
2: Moreno. Sí, bueno, después yo soy el malo.
4: No, con Luqueño sí estamos de acuerdo, pero de Rossi no.
2: No, dale mérito. Aquí veo que también quiere Boca Ener Valencia.
0: Pero Ener Valencia ya firmó, ¿no?
4: Y el que dijimos que estaba libre...
2: El tema que es extranjero, niño.
24: El cupo. Porque es lo que ahora por lo menos en Radio 10 Sport. En 10 Sport Radio están hablando que es Ener Valencia. Y hay un Chimi Ávila. Chimi Ávila.
4: Porque tienen que... Claro, que está en España.
2: Pero tiene que liberar cupo extranjero.
4: Tiene que liberar un cupo de un lateral izquierdo.
24: Y hay algunos jugadores, te digo, por aquí justo estaba viendo...
4: ¿Cómo le queda?
24: No, están viendo para
8: están en no, en el plantel en Argentina. Salachi, no, en cancha. Claro, o sea, en todo el plantel.
4: O sea, ese, el uruguayo. Sí, tiene que liberar
24: están
4: eso.
24: Están viendo jugadores sí. Para que vayan al exterior.
4: Sí. Salachi.
25: Yo creo que le están cañando a Denis Caniza y Germán Cafa. Me hago joder, casita. Tuve puta jave con yo en mi barrio. A Juan Henrique y la una, la dos la persona, por unos años yo le dije y quizás tronco me metí.
0: ¿Qué quiere decir eso?
8: Que lo que le critican a Germán y Denis son esos que se van en la canchita de barrio y llega la una de las dos y todavía no se le elige.
2: Siempre quedan.
8: Sí.
25: Tiene razón.
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8: En Argentina se puede registrar un máximo de 6 futbolistas extranjeros en el plantel profesional. Y por partido... solo 5 de ellos pueden firmar planilla.
0: Pero pueden, ¿cuánto tiempo en campo al mismo tiempo, extranjero?
8: No, solo 5 en planilla. Solo 5 en planilla y 6 contratados registrados por una.
0: Pero pueden jugar 5 en campo al mismo
8: sí,
0: tiempo.
8: Sí. Y después están las excepciones, por ejemplo, el tema de que si se formó ahí, siendo extranjero, está habilitado también. Por ejemplo, hay paraguayos que hacen toda su carrera de inferiores, claro. Y que no se los registra como extranjero, que acá también pasa. Claro. El primer fichaje de inferiores, Patito, si es que vos lo tuviste, seguís siendo considerado paraguayo.
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0: Víctor Villalba.
8: Y veo una una última que quiero comentar, que acá noto en el reglamento, que si vos tenés el cupo lleno para poder hacerlo, por lo menos dos tuvieron que haber jugado 10 partidos en la selección mayor de su país. Eso entiendo que es para no llenarse de extranjeros que...
24: Te dan un bono ahí. Otro detalle que estoy observando aquí, el colega Augusto César, que está en el día a día de Boca, también dice, en principio Adam Barreiro no se va a operar, y eso le ayudaría a una evolución un poco más rápida, porque si se opera lleva más tiempo. Así que igual están analizando si traen o no ese delantero, pero son unos 20 días sin delantero.
0: Lo que yo digo es lo siguiente de River. ¿Animadversión o qué pasa con Matías? Porque si Matías Galarza no quiere jugar, pagaron una cantidad importante de dinero y está recibiendo oferta, y el que pone precio es River, sí, dijo Regimán. Sí, sí, sí. Y tiene tanta plata, vio River.
3: Sí, mucha plata.
0: No, no, pero por un respecto.
9: Ahora compró a delantero 15 millones de euros, Arturo.
0: No, por eso digo que es decir, no lo considero. Le habrá pagado buena plata de Talleres. No le rinde, no le quiere transferir, sino él.
9: Tiene como 10 jugadores que lo tiene descartado.
2: Sí.
9: Que ni entran en el plantel y cobran una fortuna. Y dentro de uno de ellos es Galarza.
2: Y Almada no lo trajeron. No.
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0: Éxitos programados aquí en 88.3. Estamos ya con ustedes para compartir hasta las 17 horas, como siempre. Nos posicionamos en este punto horario para acompañarles, como siempre, todos los días. Aquí ya estamos en este capítulo número 2 de la semana, en la tarde de la 88.3. Excelente ambiente. Cálido, se podría decir, 26 grados de temperatura, una probabilidad de precipitación de 10% nada más. La humedad en un 61% y el viento sopla a 6 kilómetros en la hora. Mayormente nublado es lo que nos marca la Dirección de Meteorología a estas horas de la tarde.
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0: Esta compañía que nosotros llevamos adelante, toda la producción, la parte de contenidos, informaciones, música, programación exclusiva para ustedes. Estamos en la 88.3. Arrancamos con todo. Capítulo 2 de la semana. Imprimimos música. Ahí estamos dejando algunos datos también informativos. Esta presencia nuestra hasta las 17 horas. Son 3 horas de programa, 180 minutos. Para hacerles compañía. Una compañía que se extiende, que avanza y que abre la propuesta de las tardes. El extendido, en otro día más. Las propuestas, todo lo mejor está aquí en 88.3. Así arrancamos, así avanzamos.

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0: Excelentes canciones, vamos eligiendo y programando para ustedes esta parte del programa. Cuando ya alcanzamos 44 minutos de la primera hora de programa, rápidamente estamos en 88.3
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0: Estamos avanzando en la tarde, vamos actualizando. ¿Qué nos dice la Dirección de Meteorología para este día? Extendido la jornada de hoy martes, mayormente nublado, 26 grados de temperatura. La alerta meteorológica de la Dirección de Meteorología estaba ahí con la alerta de tormenta eléctrica. Pero bueno, vamos a ver cómo se va comportando el tiempo. Vemos entre miércoles y jueves algunos rastros de mal tiempo. Así que vamos a ir cotejando estos datos importantes también para saber un poco de lo que vamos a tener en cuanto al comportamiento del tiempo en nuestra ciudad y en nuestra región. Aquí estamos avanzando con todo en una tarde extraordinaria, porque es la primera parte de las tres horas de programa. Vamos que nosotros, programando música, les hacemos plena compañía hasta las 17 horas.

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0: Excelentes canciones para ir compartiendo con ustedes esta parte del 88.3, este que es la segunda hora ya de programa, 6 minutos de las 15. Con excelentes propuestas vamos avanzando con ustedes. 26 grados de temperatura. El día se presenta de esa manera y nosotros vamos acompañándoles aquí en la 88.3.
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0: 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Estamos en la tarde del 88. Tenemos informaciones también, contenidos, cápsulas para poder ir avanzando en esta tarde. Fiscalía imputa y pide prisión preventiva para expresidentes del IPS. El Ministerio Público ordenó la imputación y pidió la prisión preventiva de los expresidentes del Instituto de Previsión Social IPS, Vicente Bataglia y Jorge Brites, por supuesta lesión de confianza, daño patrimonial. Además, imputó a otras 7 personas. Según la Fiscalía, existen elementos de sospecha sobre este caso. Los otros funcionarios imputados son Hugo Enrique Aranda, José Raúl Coronel Acosta, Juan Villar López, Rosa Colmán, Jaime de Joel Carva Caballero, también Marcelo Bordón y Verónica Blanca Abogado. Los investigados habrían firmado además adendas irregulares a un contrato para instalar quirófanos en el Hospital Central, generando un perjuicio de 61 mil millones de guaraníes. El Ministerio Público también solicitó el embargo de bienes y la inhibición general de vender y grabar bienes de todos los procesados. Vicente Bataglia fue expresidente del IPS, cuya gestión entre 2022 y 2023 afronta procesos judiciales por supuestos daños patrimoniales e irregularidades administrativas, con un daño patrimonial cercano a los 1,5 billones de guaraníes, según el informe de la Contraloría. Brites estuvo al frente del IPS entre agosto de 2023 y abril de 2026. Son cápsulas de información también que tenemos para ustedes en esta tarde, acompañándoles de esta manera, haciendo presencia nosotros hasta las 17 horas. Segunda hora completa, mucha música, programaciones, compañía, propuestas y lo mejor de todo, estar en la 88. Como siempre, lo mejor a través de la secuencia de programaciones.

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0: Seguimos con ustedes aquí en la tarde del 88.3 cuando vamos alcanzando 44 minutos de las 15.
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0: Con las propuestas y las excelentes canciones que vamos programando. La compañía se hace especial. Una tarde que va fluyendo buscando las 17 horas. Estas 3 horas de programa nosotros aquí con ustedes. 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

0: Esta tarde la compartimos con algunos contenidos e información también. Fuerzas Armadas alista plan de contingencia para el niño. Nos preparamos para lo peor, afirma el ministro. El ministro de Defensa, Óscar González, informó hoy sobre los planes de contingencia que el gobierno lleva adelante ante la inminente llegada del fenómeno climático El Niño, especialmente para departamentos como Alto Paraguay. La posibilidad de que llegue El Niño es del 99% y en su peor versión. Alertó este martes en declaraciones a medios de comunicación y advirtió que el fenómeno podría impactar al país en su versión más intensa a finales de agosto. En el corto plazo hay alta probabilidad de inundaciones pluviales y para los primeros meses de 2027. Se prevén inundaciones pluviales en el aumento del nivel del agua en Brasil. Advierte que a partir de los primeros meses del año 2027 podamos tener inundaciones por causa del aumento del nivel del agua en el Brasil. Y lo que vamos a tener en los próximos meses son inundaciones por culpa de las lluvias, puntualizó. El ministro de Defensa afirmó que todo el trabajo del gobierno está enfocado en reducir al máximo el impacto del fenómeno en la población. Todo el esfuerzo que se está haciendo es para mitigar los efectos del niño, es decir, que la gente sea afectada lo menos posible, porque la naturaleza no se puede controlar, indicó González.
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0: Y aquí estamos compartiendo de esta manera también con estos contenidos informativos, las cápsulas que llegan a través de las páginas digitales más importantes que tenemos. Nos escuchan en las plataformas digitales, ustedes a través de el Play Store, donde descargan el aplicativo de la radio y ya tienen en su celular. También ingresando al Facebook van a ver el link que está dentro de nuestro perfil, www.radioprogresofm.com.py. Ahí también, haciendo clic directamente, les lleva a una página donde pueden reproducir en vivo lo que estamos haciendo en cuanto a nuestras programaciones. 24/7, compartiendo con ustedes, llevándoles lo mejor, la compañía, nuestra perfecta armonía en cuanto a programaciones se refiere. Esta que es la 88.3 y desde aquí estamos con ustedes como todos los días.
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1: Aquí estamos avanzando con ustedes en esta última hora de programa. Los últimos 60 minutos van pasando ya exactamente 6 minutos de las 16. Nosotros que estamos ingresando a este horario número 3, la tercera hora, 180 minutos de muy buenos éxitos que vamos programando para ustedes. Esa manera excelente en la que propiciamos de esa manera el contacto directo. Ustedes del otro lado, nosotros que estamos aquí en estudios compartiendo siempre a través del 88.3. Y claro, ustedes que están en sus actividades, moviéndose por la ciudad, recorriendo, entregando productos, recibiendo, ¿por qué no también atendiendo en sus empresas, en las oficinas, viajes largos, rumbo a Encarnación, rumbo a Ciudad del Este, rumbo a Asunción, escuchando la radio, por sobre todas las cosas? Lo más importante es eso, que la radio tiene un complejo impresionante de formas de llegar hasta ustedes, tanto en la aplicación directa como también a través de la radio convencional. De esa manera, vamos haciéndoles compañía en esta tarde.
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1: Aquí estamos compartiendo, abriendo esta última parte del programa, los últimos 60 minutos de las 3 horas que tenemos como todos los días para compartir. 26 grados da la temperatura para hoy, la máxima justamente para este día martes. Vamos nosotros seleccionando más información que tenemos aquí para compartir, algo en el ámbito deportivo. Julio Enciso resuelve su regreso a la Premier League. El delantero paraguayo del Racing de Estrasburgo, Julio Enciso, está para concretar su regreso a la Premier League en las próximas horas. La joya está para firmar su retorno al Ipswich, que es donde jugó en el 2025 y donde es muy bien valorado por su enorme rendimiento. Tras esa gran gestión, el Racing de Estrasburgo lo compró del Brighton y ahora está para darse el regreso a la Premier League, con el regreso del Ipswich a la primera categoría del fútbol inglés. Si bien Enciso tiene una jugosa propuesta del fútbol turco, el objetivo sería regresar a la élite competitiva con un estado físico totalmente óptimo. En las próximas horas, el paraguayo de 21 años estaría firmando con el cuadro inglés a préstamo por una temporada. Y bueno, algo es algo, ¿no? Esperábamos algo dentro de todo este ambiente futbolero, algo mejor para Julio Enciso, que es realmente la joya que tiene el fútbol paraguayo, a pesar del sacrificio y de lo difícil que fue su tarea en el Mundial, con una posición bastante complicada dentro de todos los partidos que jugó. Jugó todos los partidos, eso es importante también, con una calidad impresionante, pero podría dar más. Es como que algo más se puede esperar y se puede ver de Julio Enciso en su máxima expresión. Ojalá sea otro paso y que de aquí venga el definitivo, el que lo consagre en el fútbol europeo. Que así sea. Y otros futbolistas más también que están esperando resolver su situación luego de un gran Mundial. Hablamos de Orlando Gil, hablamos de Matías Galarza y otros jugadores más que podrían, bueno, tener nuevos clubes en este segundo semestre. Ahí están. Según hoy, estábamos escuchando esto, Orlando Gil podría ir a uno de los grandes de Italia. Vamos a ver. Ahí están las cosas, las negociaciones avanzadas. Hay tres equipos de los clubes más grandes de Italia que quieren a Orlando Gil, pero vamos a ver dónde termina realmente al final. Y aquí estamos compartiendo, tenemos que tener más de medio plantel en Europa si queremos competir realmente. Esa es la realidad. Empezar a exportar, a enviar jugadores a Europa. Esa es la misión que tiene esta dirigencia que está dentro del fútbol paraguayo. Y el proceso doloroso ya lo cumplimos y ahora es como ver y mantenerse en lo más alto de la élite mundial del fútbol. Vamos con más música. Alcanzamos ya prácticamente 12 minutos de las 16. ¿Qué hacemos? Y les proponemos éxitos hasta las 17 horas.
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0: 38 minutos de las 16. Seguimos compartiendo con ustedes esta parte del programa. Nosotros que vamos prácticamente dando la última vuelta a este tránsito de música de éxitos, de buena compañía, siempre nuestra presencia para estar con ustedes, alegrando, informando, entreteniendo, informando todo lo que es el formato de radio. Aquí está hecho para ustedes, siempre con la mejor onda posible. 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
0: Peña afirma que el gobierno busca una transformación integral del campo paraguayo. El presidente de la República, Santiago Peña, mantuvo una reunión con representantes de organizaciones campesinas, pequeños productores, ocasión en la que ratificó que el sector rural constituye una prioridad de su administración y destacó las acciones impulsadas para fortalecer la agricultura familiar. El campo y el productor son una prioridad para mí y para mi gobierno, manifestó Peña durante el encuentro, en el que señaló que la política pública busca avanzar hacia una transformación integral del sector: mayor acceso a la tierra, títulos de propiedad, financiamiento, tecnología, capacitación y mercados. El mandatario sostuvo que el gobierno dejó atrás esquemas basados únicamente en la asistencia y que actualmente apunta a identificar a los productores reales, acompañar sus procesos de crecimiento y generar condiciones para aumentar la producción, mejorar la comercialización y elevar los ingresos de las familias rurales. Destacó la coordinación entre las distintas instituciones del Estado para acercar oportunidades al sector productivo y promover una nueva ruralidad que fomente el arraigo y el desarrollo económico en las comunidades del interior. Durante la reunión también se expusieron avances del Ministerio de Agricultura y Ganadería, el MAC, entre ellos la depuración de registros de productores y la focalización de asistencia en más de 7.000 agricultores, además del fortalecimiento del diálogo con organizaciones campesinas. Entre las medidas implementadas se mencionaron la planificación trimestral de la producción, la incorporación de sistemas de alerta temprana ante fenómenos climáticos y el monitoreo permanente de mercados para anticipar riesgos y mejorar las condiciones de venta. Asimismo, se resaltó el impulso a las ferias de la agricultura familiar, las compras públicas, la vinculación con supermercados y la apertura de nuevos mercados internacionales. También se destacó el aumento de la producción de rubros como tomate, papa y cebolla, con el objetivo de mejorar el abastecimiento y reducir la dependencia estacional. Según datos presentados durante el encuentro, el 92% de las fincas de la agricultura familiar actualmente comercializa su producción y genera el 85% de los ingresos dentro de la propia unidad productiva. Además, el gobierno señaló que en los últimos 3 años se entregaron también más títulos de propiedad que en la década anterior, con una participación del 60% de mujeres beneficiarias. También destacó la producción de la pobreza del 24 al 16%, en este caso la reducción, y el potencial de Paraguay como productor de alimentos para unas nada más y nada menos que 200 millones de personas, con el sector agropecuario como uno de los principales motores del desarrollo nacional. Y aquí estamos compartiendo con ustedes última parte ya del programa. Vamos a dar unas pinceladas más de canciones, de éxitos, de presencia nuestra en esta programación de 14 a 17. Ya venimos para el cierre, la última parte en la 88, así, acompañándoles a ustedes. Y suena de todo, la música programada que a ustedes les gusta.

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0: Ahí estamos llegando ya prácticamente al final del programa. Muy buena música. Así estamos compartiendo con ustedes esta tarde excepcional. Tarde del 88.3. 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
0: 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Ya estamos cerrando el programa de este día martes, capítulo 2. Pero hay mucho todavía en la semana. Estamos arrancando el mes de agosto y lo hacemos con todo. En instantes ya llega a los estudios de la radio Dilso Machado para continuar con ustedes

0: darle seguimiento a estas programaciones del día. Y luego, 19 horas, llega Ramón Gómez, clásico de clásicos, también La Noche y Tu Música. Y nuestra jornada termina con La Noche, lo nocturno que tanto les gusta a ustedes. Verdaderos clásicos, grandes canciones, La Madrugada, una compañía perfecta. Y si todo va bien, si Dios permite, regresamos 7 puntual mañana en Conexión Internacional.
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0: 25 grados la temperatura, les digo, les cuento. Mañana la mínima 17, la máxima 26 grados. Así cerramos la tarde de la 88. Que sigan disfrutando, sigan ustedes, que la compañía no para en la 88. En instantes, Edilson Machado, continuamos con ustedes. Gracias por estar siempre del otro lado.
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